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1: Y tu dial es 1530 AM de la voz de la nostalgia, el corazón de la radio. Llegamos a esta nueva hora de programación. Soy Vivi González, quien les acompaña bajo la dirección y programación de Juan Felipe Tobón. Solo éxitos suenan aquí en la voz de la nostalgia. 7 de la noche, 15 minutos.

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1: Yo también soy sentimental, en la voz de Nelson Ned. 7:18 p.m. Quiero invitarlos porque a las 8 estaremos también con Nostalgia Estelar para que disfruten de este gran espacio que tenemos en la voz de la nostalgia para todos nuestros románticos. Acá avanzamos con más de la programación, solo éxitos en el corazón de la radio.

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1: Y como nos gusta la música romántica, el dial es el que siempre está ahí acompañándonos 24 horas al día. 1530 AM, la voz de la nostalgia, el corazón de la radio. 7:25 y seguimos avanzando en toda una programación que hemos tenido desde muy AM y que continuamos en ese mediodía, en la tarde, tarde-noche y ahora en esta noche espectacular de un día 16 de septiembre, ya marcando miércoles, ya en la mitad de la semana y siempre con la compañía de la voz de la nostalgia.

0: La voz de la nostalgia, 1530 AM. ¿Quieres ser mi amante? De Camilo Sesto, la canción que estábamos oyendo y que suena muy bien aquí. Gran éxito en La Voz de la Nostalgia. 7:30 PM.
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3: 7:32 y llegamos al momento de esta hora de presentar los tres a la vez, de estar cómodos en su hogar, en el sitio donde se encuentre y estar disponibles para disfrutar de lo que son los tres a la vez. Recordamos un gran artista con tres de sus muy, muy grandes éxitos o una agrupación que llega también con tres de sus grandes éxitos. Aquí en La Voz de la Nostalgia, 1530 AM, los tres a la vez.
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0: Los tres a la vez, protagonizados por Sabo. Tres de sus grandes éxitos, Vuelvo a vivir, Vuelvo a cantar, Esta noche vas a tener que ser mía, Él o yo. Tres canciones que oímos aquí, que pudimos disfrutar en esto que es Los tres a la vez de La Voz de la Nostalgia.
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1: Penumbras de Sandro de América, canción con la que saludamos también a Beatriz Escobar en Copacabana, porque fue quien la programó aquí en La Voz de la Nostalgia. Un abrazo gigante también para ella, fiel oyente de los 1530 AM, el corazón de la radio. 7 de la noche, 48 minutos.

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1: Así es, el dial que te acompaña a 1530 AM, la voz de la nostalgia, el corazón de la radio. Hoy vamos a Reconquistarte de Marco Yunas, 7 de la noche, 51 minutos.

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1: El corazón de la radio, la emisora más romántica de Medellín. Soy Vivi González, quien les acompañó hasta estas horas, desde la tarde. Estuvimos pasándola muy bien en la programación con nuestros oyentes. Estoy bajo la dirección y programación de Juan Felipe Tobón. La invitación es para que se queden disfrutando de La Voz de la Nostalgia con Nostalgia Estelar. A las 8 inicia para que puedan también disfrutar de esta programación y con más de lo que traemos durante toda esta noche, durante todo el día, 24 horas al día, los 7 días de la semana. Así que les deseo muy buen descanso para quienes ya están ubicados en sus lugares de descanso y para los que siguen en diferentes actividades, quedamos acompañándolos con La Voz de la Nostalgia.
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0: Esta es la hora en La Voz de la Nostalgia. Son las 7 con 59 minutos. 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
1: Hi friends, welcome to another edition of Starry Nostalgia, with the best collection of the classics forever. Hola amigos, bienvenidos a otra edición de Nostalgia Estelar, con la mejor colección de clásicos por siempre. My name is Edgar Loaiza, I'm ready to take you to the amazing world of the classics forever. Mi nombre es Edgar Loaiza, estoy preparado para llevarlos al mundo maravilloso de los clásicos de tu vida.
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1: Starry Nostalgia, with the direction, production and programming of Carlos Pineda Torres. Let's begin with the classic of 1985. This song was Falco's only number one hit in both the United States and the United Kingdom. Let's enjoy Rock Me Amadeus. Iniciamos con un clásico de 1985. Esta canción fue éxito número uno en Estados Unidos y en el Reino Unido. Él es Falco. Disfrutamos Estremeceme Amadeus.

0: We're connected to the amazing classics, songs that inspired your life and story nostalgia. Nos conectamos a los clásicos maravillosos, canciones que inspiran tu vida en nostalgia estelar. Soft Soul is an English duo who came to prominence in the early 1980s. They consist of Mark Almond and David Ball. Now let's listen from their album Nonstop Erotic Cabaret, a melody from 1981, it is Tainted Love. Soft Cell es un dúo inglés quien se hizo famoso a inicios de los años 80. El dúo está compuesto por Mark Almond y David Ball.
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0: Ahora escuchamos de su álbum titulado Cabaret Erótico que no se detiene, la canción Amor Manchado.

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1: This night is perfect to remember the best moments of your life in Story Nostalgia. Esta noche es perfecta para recordar los mejores momentos de tu vida en Nostalgia Estelar. It's October 1984. We remember the British actor and pop dance singer Maury Head from his album titled Chess. We enjoy One Night in Bangkok. Es octubre de 1984. Recordamos al actor y cantante británico Maury Head de su álbum titulado Ajedrez. Disfrutamos Una Noche en Bangkok.

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1: 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Nunca dejes de soñar, vives la mejor dimensión de clásicos en nostalgia estelar. 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This is an American heavy metal band from Long Island, New York. I'm talking about Twisted Sisters. From their album Stay Hungry, we remember we're not gonna take it. Invitamos a la agrupación norteamericana de heavy metal originaria de Long Island, Nueva York. Nos referimos a Twisted Sisters de su álbum titulado Estoy Hambriento. Recordamos, no lo vamos a llevar.

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It's 1978. This is the American disco group Village People. From this album, Cruising, we listen Young Men's Christian Association, YMCA. Esta canción fue incluida en el Guinness Record cuando 44,000 personas bailaron con ella en un concierto en vivo en El Paso, Texas. Es el año de 1978. Aquí está la agrupación norteamericana Village People de su álbum titulado Cruzando. Escuchamos la canción YMCA.

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It's so exciting being with you tonight, sharing our best collection of classics forever in Starry Nostalgia. Es realmente emocionante estar con ustedes esta noche compartiendo la mejor colección de clásicos por siempre en Nostalgia Estelar. They are Annie Lennox and David Stewart, the British pop music duo Eurythmics. We enjoy a classic from 1983. This song provided the group with the breakthrough into commercial success with You Tonight, Sweet Dreams. Ellos son Annie Lennox y David Stewart, el dúo británico Eurythmics. Disfrutamos un clásico de 1983. Esta canción les abrió el camino al éxito comercial. Con ustedes, Los Dulces Sueños.

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2: All right, my friends, it's been a pleasure sharing with you the amazing songs of your life in Starry Nostalgia. Bien, amigos, ha sido un placer compartir con ustedes las canciones maravillosas de tu vida en Nostalgia Estelar. My name is Edgar Loaiza with the melodies that changed the history of your life. Mi nombre es Edgar Loaiza con las melodías que cambiaron la historia de tu vida.
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2: Let's finish our program today with a classic from 1984. The song was written by Peter Cetera and David Foster. This is Chicago, You're the Inspiration. Finalizamos nuestro programa hoy con un clásico de 1984. Esta canción fue escrita por Peter Cetera y David Foster. Con ustedes, Chicago, tú eres la inspiración.

0: 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Esta es la hora en La Voz de la Nostalgia. Son las 9:00. 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

0: Esta es la hora en La Voz de la Nostalgia. Son las 9 con 12 minutos. 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

0: Esta es la hora en La Voz de la Nostalgia. Son las 9:23. 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

0: Esta es la hora en La Voz de la Nostalgia. Son las 9:31. 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

0: Esta es la hora en La Voz de la Nostalgia. Son las 9:54. 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

0: Esta es la hora en La Voz de la Nostalgia. Son las 9:58, La Voz de la Nostalgia, de la cadena radial Júpiter.
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0: Esta es la hora en La Voz de la Nostalgia. Son las 10 con 10 minutos. 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

0: Esta es la hora en La Voz de la Nostalgia. Son las 10 con 23 minutos. 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

0: Esta es la hora en La Voz de la Nostalgia. Son las 10 con 33 minutos. 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
2: No, yo nunca dije que te quería. Simplemente dije que me gustabas.
1: Ah, pero no importa. 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Muy dulce.

0: Esta es la hora en La Voz de la Nostalgia. Son las 10 con 41 minutos. 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

0: Esta es la hora en La Voz de la Nostalgia. Son las 10 con 50 minutos. 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

0: Esta es la hora en La Voz de la Nostalgia. Son las 10 con 58 minutos. 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

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La más hermosa canción aún no la hemos cantado. 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

0: Esta es la hora en La Voz de la Nostalgia. Son las 11, con 11 minutos, La Voz de la Nostalgia, de la cadena radial Júpiter.
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0: Esta es la hora en La Voz de la Nostalgia. Son las 11 con 22 minutos. 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

0: Esta es la hora en La Voz de la Nostalgia. Son las 11 con 31 minutos. 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

0: Esta es la hora en La Voz de la Nostalgia. Son las 11 con 43 minutos. 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

0: Esta es la hora en La Voz de la Nostalgia. Son las 11 con 51 minutos. 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
1: Curiosidades. Objetos que nos facilitaron la vida desde nuestra infancia. Y te los recuerda Juan Felipe Tobón.
2: La carta está en un medio de comunicación escrita por un remitente y enviada a un destinatario. Habitualmente el nombre y la dirección del destinatario aparecen al frente del sobre. El nombre y la dirección del remitente aparecen en el reverso del mismo. Esto en el caso de los sobres manuscritos. O en el anverso, en los sobres preimpresos. Existen cartas sin remitente, en las que no está anotada la dirección de quien envía la carta, bien por olvido o por omisión consciente del remitente. La carta puede ser un texto diferente. Las cartas se envían desde la antigüedad y se mencionan en la Ilíada. Los historiadores Heródoto y Tucídides mencionan y utilizan las cartas en sus escritos. También en la Biblia existen varios apóstoles que enviaban cartas. Al conjunto o intercambio de cartas que se envían y se reciben se les denomina correspondencia.
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1: Esta es la hora en La Voz de la Nostalgia. Son las 11 con 57 minutos. 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

0: Esta es la hora en La Voz de la Nostalgia. Son las 12 con 13 minutos. 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

0: Esta es la hora en La Voz de la Nostalgia. Son las 12 con 22 minutos. 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

0: Esta es la hora en La Voz de la Nostalgia. Son las 12:32. 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

0: Esta es la hora en La Voz de la Nostalgia. Son las 12 con 40 minutos. 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

0: Esta es la hora en La Voz de la Nostalgia. Son las 12 con 51 minutos. 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
1: 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Objetos que nos facilitaron la vida desde nuestra infancia. Y te los recuerda Juan Felipe Tobón.
2: Cerelac, qué delicia. El Cerelac es un cereal infantil con leche desarrollado por Nestlé para complementar la alimentación de los bebés. Su objetivo es aportar el crecimiento y desarrollo de los niños. Henri Nestlé inventó los cereales infantiles en la década de 1860 para reducir la mortalidad infantil. El primer producto se llamó Farine Lacté y se dice que salvó la vida de un bebé prematuro. En 1874 estos cereales infantiles se vendían en 18 países del mundo. Contiene vitaminas, minerales, probióticos. Está especialmente diseñado para el estomaguito del bebé y ayuda al bebé a conocer diferentes sabores.
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0: Esta es la hora en La Voz de la Nostalgia. Son las 12 con 59 minutos. 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
2: Cuando estés nervioso, tápate la nariz. 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

0: Esta es la hora en La Voz de la Nostalgia. Es la 1:12. 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

0: Esta es la hora en La Voz de la Nostalgia. Es la 1:20. 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

0: Esta es la hora en La Voz de la Nostalgia. Es la 1:31. 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

0: Esta es la hora en La Voz de la Nostalgia. Es la 1:40, La Voz de la Nostalgia, de la cadena radial Júpiter.
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0: Esta es la hora en La Voz de la Nostalgia. Es la 1:52. 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
1: 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Objetos que nos facilitaron la vida desde nuestra infancia. Y te los recuerda Juan Felipe Tobón.
2: Moresco. Moresco fue un refresco y una marca de producto de la empresa Frugal S.A.S. Moresco es un concentrado de frutas que se preparaba como refresco en las casas. Apareció en los años 70 y era muy popular entre los niños. Viene con sabores a mandarina, uva, naranja y manzana. La empresa Frugal S.A. compró la marca Moresco en 1986. Esto representó un gran crecimiento para la empresa y le permitió consolidarse como una de las marcas líderes del país. Frugal S.A. es una empresa colombiana que se fundó en 1953 por tres mujeres amantes de la cocina.
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0: Esta es la hora en La Voz de la Nostalgia. Es la 1:58, La Voz de la Nostalgia, de la cadena radial Júpiter.
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0: Esta es la hora en La Voz de la Nostalgia. Son las 2:10. 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

0: Esta es la hora en La Voz de la Nostalgia. Son las 2 con 23 minutos. 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

0: Esta es la hora en La Voz de la Nostalgia. Son las 2 con 31 minutos. 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

0: Esta es la hora en La Voz de la Nostalgia. Son las 2:43. 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

0: Esta es la hora en La Voz de la Nostalgia. Son las 2:50. 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
1: 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Y te los recuerda Juan Felipe Tobón.
2: Visor Tico Toys. Tico Toys tuvo la línea de productos Wheelmaster desde 1989 hasta que se fusionó con Mattel. Esto fue en 1997. Después de la fusión, la línea pasó a manos de Fisher-Price, una filial de Mattel. William Kluber, un fotógrafo de Portland, Oregón, inventó el Wheelmaster en 1939. El Wheelmaster se presentó en la Feria Mundial de Nueva York en 1939. El Wheelmaster se diseñó como una alternativa a postales panorámicas. El ejército estadounidense compró 100.000 visores en la Segunda Guerra Mundial para entrenar a los soldados. El Wheelmaster se vendió inicialmente en tiendas de fotografía, papelerías y tiendas de regalos. Este es un visor de negativo redondo que va girando con el paso de una palanquita.
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0: Esta es la hora en La Voz de la Nostalgia. Son las 2:59. 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

0: Esta es la hora en La Voz de la Nostalgia. Son las 3 con 10 minutos. 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
1: Amor mío, ha llegado el momento de demostrar a la gente lo mucho que nos queremos y que el mundo sepa cuán inmenso es este amor. Porque tu amor y el mío son cosas muy grandes que nada los detienen. Están unidos por un mismo destino. Y que a lo largo del camino no miran hacia atrás. Este amor tan puro no debemos ocultar.

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0: Esta es la hora en La Voz de la Nostalgia. Son las 3 con 20 minutos. 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

0: Esta es la hora en La Voz de la Nostalgia. Son las 3 con 33 minutos. 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

0: Esta es la hora en La Voz de la Nostalgia. Son las 3:42. 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

0: Esta es la hora en La Voz de la Nostalgia. Son las 3 con 50 minutos. 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
1: 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Y te los recuerda Juan Felipe Tobón.
2: Visor o cubito para ver fotos. Los visores de foto de antes incluyeron estereoscopios y visores reflex. El primer estereoscopio fue inventado en 1838 por Charles Watson. Consistía en unas gafas que simulaban una imagen 3D. La primera cámara fotográfica estereoscópica se inventó en 1850. Tenía dos objetivos que capturaban dos imágenes similares desde puntos de vista cercanos. Al observar las imágenes a través de un visor, el cerebro percibía la sensación de profundidad.
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0: Esta es la hora en La Voz de la Nostalgia. Son las 3 con 59 minutos. 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

Esta es la hora en La Voz de la Nostalgia. Son las 4 con 11 minutos. 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

0: Esta es la hora en La Voz de la Nostalgia. Son las 4 con 21 minutos. 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

0: Esta es la hora en La Voz de la Nostalgia. Son las 4:32. 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

0: Esta es la hora en La Voz de la Nostalgia. Son las 4:41. 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

0: Esta es la hora en La Voz de la Nostalgia. Son las 4 con 50 minutos. 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
1: 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Objetos que nos facilitaron la vida desde nuestra infancia. Y te los recuerda Juan Felipe Tobón.

0: El tubito o leche condensada fue y sigue siendo un delicioso dulce de la compañía Procabal, perteneciente al grupo Carval del Valle del Cauca. Este trajo importado desde Venezuela en el año 1995 este delicioso elemento, el mismo año en que se inauguró el metro de Medellín.
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0: Esta es la hora en La Voz de la Nostalgia. Son las 4 con 59 minutos. 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
1: 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Aunque muchos se mueren de vergüenza al tirarse un pedo, lo cierto es que es algo totalmente normal, humano y saludable. Sí, expulsar gases indica que tu sistema digestivo está funcionando bien. ¿De dónde salen esos gases? En realidad hay dos grandes fuentes principales. El aire que tragas sin darte cuenta cuando comes rápido, hablas mucho mientras masticas, tomas gaseosa o usas pitillo o pajilla, tragas aire, parte sube como eructo, pero lo que no sale termina viajando por el intestino hasta que busca su salida. Las bacterias en tu intestino. Tu colon está lleno de miles de millones de bacterias que fermentan restos de comida, sobre todo fibras y carbohidratos que tu cuerpo no puede digerir. 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Esa fermentación libera gases como dióxido de carbono, hidrógeno y metano. De hecho, se estima que un adulto saludable produce entre 0.5 y 2 litros de gas al día. ¿Y el olor? No todos los gases huelen mal. El mal olor proviene de pequeñas cantidades de compuestos sulfatosos. Estos tienen azufre, que algunas bacterias producen al descomponer proteínas. Por eso, comidas como el huevo, brócoli, cebolla o repollo pueden hacerte soltar bombas inolvidables. ¿Cuántas veces es normal? Un adulto promedio se tira entre 14 y 20 flatulencias al día, aunque muchas veces ni lo notas, porque son silenciosas. Así que si pensabas que solo tú eras gaseoso, no te preocupes, es parte del ser humano, e incluso de los animales. ¿Cuándo preocuparse? Solo si vienen acompañados de dolor, hinchazón excesiva o cambios raros en las heces. En la mayoría de los casos, los gases no son el resultado de un sistema digestivo y una microbiótica haciendo bien el trabajo. 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Así que ya sabes, la próxima vez que salga uno, en lugar de avergonzarte, piensa: mi intestino está activo y sano. 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
1: Amigos oyentes, ¿qué tal? Muy buenos días. Saludo cordialísimo de nuevo con ustedes acá en los micrófonos de La Voz de Antioquia. Les acompaña este amigo de ustedes, Juan Felipe Tobón, lleno de salud, de bienestar, de prosperidad, de mucha energía para compartir y difundir a todos ustedes a través de los micrófonos de La Voz de Antioquia. 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Vamos a darle gracias a Dios para comenzar siempre con la mejor voluntad de este nuevo día. Vamos a pedirle a Él para que nos ayude a salir triunfantes, a salir relucientes ante cualquier enfermedad y ante cualquier dificultad, cualquier situación que estemos atravesando. ¿Ya oraste hoy? ¿No? Entonces, haz esta oración conmigo. Padre mío, te pido que tomes el control de mis emociones y no permitas que la oscuridad me engañe, me rete, me manipule a través de ella. Hoy en tu nombre echo fuera todo lo que me atormenta y me aleja de ti. Pensamientos, sentimientos que ponen a prueba mi fe y mi conexión contigo. Pon paz y calma en mi corazón, sabiduría y certeza en mi mente, unción y discernimiento en mi espíritu, dominio propio y carácter en mi alma. Que tus ángeles me rodeen y me defiendan de las guerras espirituales, mentales y emocionales que estoy teniendo. En el nombre de Jesús declaro liberación y sanidad en mí. Dios, dame tu infinito amor.
2: Hola, muy buenos días. Saludo cordial nuevamente con ustedes acá en los micrófonos de Radio Reloj en los 1080 de la M, La Voz de Antioquia en los 1200 de la M y La Voz de la Nostalgia en los 1530 de la M. Les acompañamos José Alexander Girasate en asistencia técnica. Al frente de micrófonos, su amigo de siempre, Juan Felipe Tobón, con una invitación muy especial para que marque nuestra línea telefónica, el 475-7979, y participe con nosotros a esta hora a nombre de Fitosalud, su tienda naturista de confianza. 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Muy buenos días.
3: Buenos días.
2: ¿Quién habla?
3: María.
2: ¿De dónde, María?
3: De San Antonio de Prado.
2: Qué bueno, contame.
3: Mira, para decirle, el hijo mío ayer, estuvo en una cita en otorrino y le mandaron para los oídos. Es que no tiene cura, es que porque fue un golpe, que yo no sé qué, y por ahí está, vino todo triste, es que porque le dije, yo no esperé, yo le digo a Juan Felipe que él sí lo cura.
2: Bueno, la necesitamos.
3: Y pues, un rumbo en los oídos y casi pues como eso dijo ayer y nada, le mandaban, es que eso le dijeron que tenía que vivir con eso.
2: Bueno, ya, para recuperar la audición o para ese zumbido en los oídos o esa piquiña en los oídos o ese grillito en los oídos, necesitamos la crema de cebolla y crema de tabaco. 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
1: Omilés.
0: Sí, señora.
1: Una cucharada dos veces, ¿cierto?
0: Una cucharada dos veces al día por 3 meses. Listo, mi amor. Dígale que esté tranquilo, que todo eso tiene solución.
1: Es que como él tuvo la otra vez, es que un accidente, que es que eso es debido a lo del golpe, que yo no sé qué.
0: No importa, por cualquier motivo que sea, si usted tiene un zumbido, un rumbido en los oídos, o tiene una molestia en los oídos, con eso lo soluciona.
1: Y vino todo triste, le quiste nada, le habían mandado, le dije, yo no, espere y verá, no se preocupe, que... Pues yo nos ha mostrado a Juan Felipe, el doctor. Yo sé como toda la vida, yo no voy en del médico, sino que yo hice...
0: Dios está con nosotros, no se preocupe. Que Dios es el que cura, simplemente pone sus medios para que lo pueda solucionar.
1: Ah, bueno, doctor. Y le iba a decir, doctor, yo termino un tratamiento ahora el 20... y no hay esta semana estoy pidiendo la fitojalea de banano y nada... Y no ha llegado.
0: Ah, averigua ahorita, que te avisen apenas llegue.
1: Ya, bueno, porque yo lo termino por el 20 de este mes. Me faltan como 3 días.
0: Ah, no importa. No importa, apenas llega se la toma.
1: Yo averigué ayer como a las 4:30 y me dijeron que no había llegado. Entonces...
0: Pero entonces deja tu número para que cuando llegue te llamen y te la manden.
1: Ah, bueno.
0: Listo, doctor, pero si faltan gracias, 3 días, no importa. Apenas llegue se la acaba de tomar, no hay ningún problema.
1: Ah, sí, bueno.
0: Hágale tranquilito. Pues, y anímeme ese muchacho que todo eso tiene solución, ¿listo?
1: Ah, sí, doctor.
0: Bueno, mi amor.
1: Bueno.
0: Dios la bendiga, pues.
1: Bueno.
0: 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Hombre, qué triste que matan a la gente en vida. O sea, le generan un bloqueo cerebral. Mire ese muchacho. De la depresión, un muchacho eso hasta le mata. ¿Cómo se le ocurre decir esas cosas, hombre? La situación como está de verraca en el país, la cantidad de muchachos que se están quitando la vida porque no encuentran solución a las cosas, y que le diga un médico, no, es que su mal no tiene cura. Se deprime cualquiera. Qué tristeza la forma como están tratando a la gente. Hola, muy buenos días.
2: Buenos días, doctor Felipe.
0: ¿Quién habla?
2: Patricia Piedradita de Picacho.
0: Hola, Patricia, ¿cómo estás?
2: Bien, ¿y usted?
0: Muy bien, un saludo para la gente allá en el Picacho. Contame en qué te colaboro.
2: Mira, doctor Felipe, lo que pasa es que yo tengo 38 años y yo, cuando tenía 36, yo quedé embarazada, pero tú...
0: Ah, yo pensé que me ibas a decir que estás más joven.
2: Soy un bebé con muchas enfermedades. Entonces, ahora último, hace por ahí 15 días, estoy tomando los remedios de la presión.
0: Espérate, pero con muchas enfermedades, ¿quién, el bebé o tú?
2: El bebé, y a mí me dio, en el embarazo, me dio azúcar gestación, pues gestante.
0: O sea, que te dio preeclampsia.
2: Ajá. No me dio, sino que me dio fue azúcar.
0: Ah, bueno.
2: Este bebé entonces falleció y ya después resulté fue como con la presión alta.
0: O sea, que el bebé no nació.
2: Me dio con ella.
0: O sea, que el bebé no nació.
2: No, él nació, me hicieron cesárea, pero el bebé se murió a los 3 días.
0: Ah, fue madre.
2: Entonces ahorita resulté embarazada y hace 15 días estoy tomando los remedios de la presión que tú me mandaste.
0: Está bien.
2: Entonces no sé si de pronto alguno de esos me hará daño o usted qué más me puede complementar para el embarazo.
0: 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Entonces mira, me gustaría que en lo posible evites la carne. 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Pero sí me gustaría que reforzaras con la jalea de guineo, no solo para que mantenga el estómago bien, que no tenga reflujo, gastritis, sino también para evitar un aborto. ¿Por qué? 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O sea, para el azúcar, me imagino que estás tomando el Bonfari, el Malambo, el Hipersir, el Ferrovit, el Chinois, el Chitake y el Lavil, ¿cierto? ¿Aló?
2: Aló, sí, señor.
0: Listo, ¿eso es lo que estás tomando?
2: Sí, todo el remedio de la presión me lo mandaste, Retrovitón, todo.
0: Pero estás tomando también el... O sea, ¿tienes nada más la presión alta o el azúcar sigue alto?
2: Pues yo me he tomado el azúcar, ayer en ayunas me la tomé y me salió en 99.
0: Ah, está normal.
2: Está pero normal. A veces me sube, a veces me sube a 110, a 140, no sé.
0: Por eso, pero mira, el Bonfari y el Malambo te nivelan el azúcar, la presión, colesterol, triglicéridos, el ácido úrico. Entonces, por ese lado, no te preocupes que lo que estás tomando para la presión te va a nivelar también el azúcar. Me gustaría que reforzaras con el Chinois una cucharada dos veces al día durante 3 meses, y el Ferrovit para que mantengas el azúcar en perfectas condiciones, y que no te falte el Retrovitón, por lo menos por 2 meses siquiera, para que el bebé salga sanito.
2: Sí, porque me salió con un atrasomio, entonces ya como...
0: ¿Cuántos meses tienes de embarazo ya?
2: Miedo.
0: ¿Cuántos meses llevas de embarazo?
2: No, ni siquiera he ido al hospital, solamente me di pues cuenta esta semana y estoy esperando, lo llamé a usted para ir, porque como la otra vez me metieron tanto miedo, entonces mi mamá me dijo, no, vuelva, llámelo a ver qué le refuerza, para cuando vaya a hacer los exámenes todo le salga bien.
0: Pues lo que estás tomando no le va a hacer daño al bebé ni te va a hacer daño a ti, porque incluso para eso es, para que puedas nivelar la presión arterial y el azúcar.
2: Sí, señor.
0: Entonces, refuérzame con el Chinois, el Ferrovit y el Retrovitón.
2: Ah, bueno, señor. Ferroni, ¿me dice cuánto, qué día, qué tengo?
0: El Ferrovit es una cucharada dos veces al día por 2 meses.
2: Ajá. Dos veces al día, sí, señor. Y durante el Tonai.
0: El Chinois, es una cucharada dos veces al día por 3 meses. Eso no solo te mantiene el azúcar en perfectas condiciones, porque el objetivo del Chinois, fuera de recuperar la memoria, es limpiar el páncreas, que es el encargado de producir la insulina que el cuerpo necesita. ¿Listo?
2: Bueno, señor mío, te pague, Dios te bendiga, muchas gracias.
0: Listo, pues, mi amor, ánimo, pues. Me va contando cómo sigue, ¿listo?
2: Bueno, Dios te pague, gracias.
0: Bueno, que te vaya muy bien. 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Ya la gente está cansada de tomar tanta droga química y no ver ningún resultado, porque la droga química lo que hace es esconder la enfermedad, más nunca la cura. 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Y les están dando ideas erradas. No, los productos de FitoSalud, la fórmula no la sé sino yo. Para que le pregunten a un estúpido que está detrás de una pantalla de celular, ¿para qué sirve el Soyavid? Y que para la memoria, el Soyavid no es para la memoria. Es como cuando tenía médicos en FitoSalud que le mandaban a la gente, es que la jalé de pitaya para el estreñimiento. Y les decía yo, hey, ¿cómo así que para el estreñimiento? Te dije muy claro que eso es para los tumores en cualquier parte del cuerpo. Ah, pero es que la pitaya es muy buena. Yo leí que la pitaya es muy buena para el estreñimiento. Y le dije, ¿usted sabe cuántas pitayas necesita usted para quitar el estreñimiento? Como mínimo 2 pitayas y de las más grandes. No sea estúpido que usted está mandando lo que no es. Se me enferma una persona y me van a caer es a mí. Entonces, mucho cuidado, porque ya hay 2 señoras que, vea, es que para que me mande el Soyavit para la memoria. Y le dicen, pero es que eso no es para la memoria, llame a Felipe. No, yo le pregunté a la IA y me dijo que Soyavit, por sus componentes, que servía para la memoria. Es estúpido de la IA. ¿Qué idea tiene de lo que es FitoSalud, hombre? ¿Qué idea tiene de curar a la gente? Con razón están diciendo que la IA es la que va a matar a la humanidad, porque le están metiendo unas ideas estúpidas en la mente. Mire, yo peleé.
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0: Ahí teníamos a Rafael Martos con Balada de la Trompeta en el corazón de la radio. Buenos días, buenos días, buenos días. Charly Aznavour también comenzó esta mañana bonita con La Bohemia. Aquí en el corazón de la radio. Buenos días, buenos días, buenos días, buenos días a todos mis nostálgicos. Damos gracias a Dios por un nuevo día en la mañana linda de hoy, ya jueves 17, jueves 17 de septiembre, se acerca amor y amistad para que todos estemos listos para dar un abrazo a un amigo, a un familiar y siempre estar juntos con todos y sanamente. La mayor necesidad del ser humano es la sabiduría y la prudencia. Con sabiduría, tú produces mucho más de lo que estás produciendo y lo haces en menos tiempo y con menos esfuerzo. Toma tu tiempo hoy para pedir sabiduría a Dios. Al hacerlo, tú te encontrarás con la persona de Jesús porque Él es la sabiduría en persona. Sal hoy con Jesús, camina con Él. Depende de Él, permítele participar de todos tus negocios. Buenos días para todos y también todos tus emprendimientos y decisiones. Un feliz día y que Dios esté siempre con todos ustedes. José Fernando López Monsalve los acompañará en el día de hoy. Tómense un cafecito, una mañana hermosa, una mañana fresquita, por ahora. Y estaremos presentes aquí descorchando los añejos con todos ustedes, mis nostálgicos. Esta balada de la trompeta fue canción. A ver, esta canción la solicitó el señor Jairo López, el siderense, desde el municipio de La Estrella, que ya va rumbo a sus quehaceres. Así que bienvenidos todos al corazón de la radio. Continuamos descorchando los añejos. Canciones lindas para que se transporten, para que dediquen, para que recuerden y para que lleguen al corazón de todos ustedes, mis nostálgicos. Medellín, Antioquia, Colombia se despierta y todos los colombianos en el exterior también están escuchando el corazón de la radio. Estamos descorchando los añejos. En la voz de la nostalgia.
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0: Así que bienvenidos todos, levántense, levántense, mis nostálgicos.

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0: Ahí teníamos esta dupla de Celia Cruz con los fabulosos Cadillacs. Vasos vacíos. Antes estaba José Vélez con Ve con él. 6 de la mañana, 26 minutos, hablando de José Vélez. Saludamos en especial a José Fernando Vélez a esta hora de la mañana, que está también dirigiéndose a sus labores, y a todos los que están escuchando la voz de la nostalgia, el corazón de la radio, como está el señor Carlos Gustavo Echeverry desde el municipio de Río Negro. Él solicita los tres a la vez. Claro que sí, con mucho gusto aquí en el corazón de la radio. Los complacemos a todos.
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0: Ahí estaba pues el primer 3 a la vez de la mañana de hoy, jueves 17 de septiembre. En el corazón de la radio, canciones que solicitó el señor Carlos Gustavo, se encuentra en Río Negro, disfrutando de esta mañana maravillosa y todos los que van rumbo a sus quehaceres y las señoras que se levantan a hacer sus oficios en todos sus hogares. Gracias por dejarnos entrar a cada uno de sus establecimientos. Y a todas sus casas acá de la ciudad de Medellín, Antioquia, Colombia y todo el mundo. 6 de la mañana, 37 minutos. Estamos descorchando los añejos. Levántense, levántense, mis nostálgicos. Un feliz día para todos. Ya regresamos.
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0: Muchachita. Ahí estaba Muchachita con Miguel Gallardo a las 6 de la mañana, 47 minutos. A ver, levántense, mis nostálgicos, que estamos descorchando estas lindas canciones aquí en el corazón de la radio. 6 de la mañana, 47 minutos. Gracias a los que van llegando a nuestra sintonía.
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0: Yo sé que estás, nos interpretaban Los Ángeles Negros, y yo sé que estás ahí también, mi nostálgico, con muchos deseos de solicitar estas canciones. Hágalo, claro que sí, ya mismo en el 305-473-7772, y seguimos descorchando estas bellas canciones aquí en el corazón de la radio, Descorchando los Añejos.
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1: Duda sin razón con Mateo Balboa a esta hora de la mañana. 6:55 minutos. Estamos en el corazón de la radio. Gracias a todos los que nos están sintonizando a esta hora de la mañana. Saludamos muy especialmente a todos los colombianos en el exterior. También a los campesinos, a los que se encuentran en las veredas y en todos los municipios de Antioquia. Escuchando el corazón de la radio, la voz de la nostalgia. Recuerden, dejen sus canciones en el 305-473-7772. Ya viene Amor y Amistad.

0: Él es Roberto Luti con esta canción No Quiero. A las 6:58 minutos continuamos descorchando Los Añejos. Gracias, gracias a Wilson desde Castilla. Ahí está también la señora Consuelo. La señora Luz desde Belén Aliadas. Está ya en la sintonía del corazón de la radio. Patricia también se encuentra en el sector de Los Molinos, también en el barrio Belén, y todos los nostálgicos que se van levantando, levántense, que aquí están listas todas estas lindas canciones para todos ustedes. Ya regresamos.
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1: Ahí estaba Joe Dassin con la canción A Ti en el corazón de la radio. Ya tenemos las 7 de la mañana con 10 minutos. Muchísimas gracias a todos los que están prefiriendo la voz de la nostalgia, los que se quedan en sintonía. Y en el 604-475-7972, nuestras líneas fijas, y finalizando en 7973 también, pueden solicitar sus canciones en el corazón de la radio. Nuestro WhatsApp, 305-473-7772. Estamos descorchando los añejos.
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0: Sentimiento de amor con el grupo Venus. Disfrutábamos a esta hora de la mañana. 7:13 minutos. Ya levántense, pues. Levántense, mis nostálgicos, para que disfrutemos de estas bellas canciones aquí en La Voz de la Nostalgia, 1530 en AM, 714.
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0: Ibarreto, ladrón de tu amor. A las 7 de la mañana, 18 minutos, nos vamos a ir con el 3 a la vez. Solicitado desde el barrio Belén, aliadas. La señora Luz a esta hora de la mañana, aquí en el corazón de la radio. Gracias por estar acá descorchando los añejos con nosotros.
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3: Hola amigos, les habla Leodán y quiero enviarles un saludo cariñoso. 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

0: Los tres a la vez de la hora con Leodán. Saludo incluido también, Leodán, la radio está tocando mi canción. Y también toca nuestro corazón. A esa hora de la mañana, Leodán comenzó estos tres a la vez con esta canción. La radio está tocando mi canción. En la segunda, Jesús es mi pastor. Jesús es mi pastor. Nada nos faltará. Y en esta tercera que termina, tú llegaste cuando menos te esperaba. A las 7:30 de la mañana nos vamos a ir a un pequeño corte comercial y ya regresamos.
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0: Camilo Sesto, a esta hora de la mañana con la canción Solo Tú, en Descorchando los Añejos. Este es el corazón de la radio. Recuerden nuestro WhatsApp.
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0: El corazón de la radio en el barrio Buenos Aires se encuentra don Jorge Arciniegas. Con muchísimo gusto, él tiene un bolerito a esta hora de la mañana con Vitín Avilés. Vitín Avilés con Temes. Aquí está don Jorge, muchas gracias por preferirnos.

0: Ahí teníamos pues a Temes, la gran bolerito a esta hora de la mañana, 7:43 minutos. Continuamos en el corazón de la radio, todos ustedes mis nostálgicos que se van comunicando a esta hora de la mañana.
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Manolo Otero nos acompañaba a esta hora de la mañana en Descorchando los Añejos, 7 de la mañana, 46 minutos. Y en el municipio de Guarne está el señor Jaime Castrillón. Muchas gracias por estar siempre en el corazón de la radio. Y nos dice José Fernando, buenos días, cordial saludo. Un temita por Juan Bau. Claro, con mucho gusto. La Dama del Amanecer. La Dama del Amanecer. Aquí está para el señor Jaime Castrillón con saludo incluido.

0: Juan Bau con la canción Dama del Amanecer. Ya son las 7 de la mañana con 51 minutos. Estamos aquí en Descorchando los Añejos en los 1530 de la AM.
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0: Voy a guardar mi lamento. Raúl Vázquez nos interpretaba a las 7:58 en La Voz de la Nostalgia. Estamos descorchando los añejos.
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0: Te amo. Te amo con Humberto Tozzi a esta hora de la mañana. 8:02, mis nostálgicos de la voz de la nostalgia. Levántense, levántense, que ya es hora de disfrutar de estas bellas canciones. Ya regresamos.
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Están los Amaya con esta canción, Vete, en Descorchando los Añejos, canción que usted mismo escorcha. La señora Cristina Celis, desde el barrio Laureles, descorchó esta canción, Vete, con los Amaya, en el corazón de la radio. Y nos vamos a ir hasta el municipio de Girardota también. Allá se encuentra nuestro oyente, Don Henry. Don Henry se encuentra en el municipio de Girardota con el corazón de la radio y él desea escuchar a Salvatore Adamo con Arroyo de mi infancia. Con mucho gusto, descorchando los añejos en el corazón de la radio.

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0: Darío Javier, si entendieras a las 8:23 minutos, gracias por todos los que van llegando a nuestra sintonía. Vamos a ir de pronto a nuestro WhatsApp, que nos acompaña a esta hora de la mañana. Buenos días, buenos días, buenos días, buenos días.
1: Hola, ¿qué tal? Muy, pero muy buenos días para usted, hombre José Fernando, para Hola. Toda su familia y todos los oyentes de la emisora La Voz de la Nostalgia. Hablas con Oday Caro y acá del municipio de Andes. En esta mañana del jueves, una mañana bastante calurosa la que tenemos en nuestro municipio.
0: Aquí también.
1: Para participar en los tres a la vez, tres canciones de el mexicano Lorenzo Antonio.
0: Sí.
1: La primera de ellas es Dile, luego 12 rosas, y La Última Carta. Muchísimas gracias.
0: Hombre Oday Caro, desde el municipio de Andes, aquí también comienza Jaramillo a hacer de las suyas con este calorcito. Claro, Oday, con muchísimo gusto. Un saludo muy especial para todos los del municipio de Andes y todos los municipios de Antioquia que están con el corazón de la radio. Aquí están sus tres a la vez. Saludo también para todos los colombianos en el exterior.
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0: Órale, ahí teníamos a Lorenzo Antonio, desde México para Colombia. Los tres a la vez. Gracias a Odai Caro, desde el municipio de Andes, por este gran tres a la vez de la hora, solicitado en el corazón de la radio. La primera canción, Dile. La segunda canción, 12 rosas, y esta que termina, La última carta, en el corazón de la radio. ¡Ya regresamos!
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0: Así es. Mañana, con la ayuda de Dios, estaremos en primera fila, en el corazón de la radio.
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0: No se vayan, que ya regresamos. ¡No se vayan!
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3: 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Bienvenidos todos a los que van llegando a nuestra sintonía de hoy, jueves. Hoy jueves 17 de septiembre. Gracias Dios por este nuevo amanecer de este día tan caluroso. Sé la luz que dirija mi camino. Protégenos. A quienes forman parte de esta vida maravillosa, y resguárdanos de cualquier adversidad. Concédenos hoy un corazón lleno de paz y la dicha de compartir un maravilloso día con todos mis nostálgicos, los que están en el exterior, allí en España. Pues en Madrid, España, ¿eh? Ahí se encuentran todos los oyentes de La Voz de la Nostalgia, que los hacemos sentir cerca aquí en el corazón de la radio. Blanca Ruth está con su madrecita y toda su familia reunida allá en Madrid, España. María Teresa Monsalve también está. Ah, esa tiene mi apellido. Entonces es sangre, de mi sangre. Andrea López García con la niña Jimena, que es la nietecita de Blanca Ruth. Gracias, gracias por estar siempre en la sintonía del corazón de la radio. Dios los bendiga a todos siempre. Y bienvenidos a todos los que van llegando a nuestra sintonía. Ella quiere descorchar a Julia Graciela con la canción del Te Quiero aquí en el corazón de la radio.

0: Sí, señores, la canción del Te Quiero con Julia Graciela a las 8 de la mañana, 44 minutos. Continuamos descorchando los añejos.
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0: Ah, claro que sí. Antes de ti no hubo antes. Alberto Borbón, a esta hora de la mañana, 8:51. Ya vamos llegando al final de Descorchando los Añejos. Pero sigan en la sintonía del corazón de la radio porque canciones hermosas es lo que vienen aquí en La Voz de la Nostalgia.
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0: Ay, amor, Ana Gabriel nos interpretaba a las 8 de la mañana con 58 minutos en el corazón de la radio, descorchando los añejos. Así que prepárense porque ya en esto llega. Buenos días, buenos días, buenos días. Buenos días, nostalgia. Ya regresamos.
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0: termina por hoy descorchando los añejos. Guardamos nuestra botella. Pero pronto, muy pronto la volveremos a destapar. Para que disfrutemos juntos descorchando los añejos.
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0: En el escenario gigantesco de la voz de la nostalgia, el corazón de la radio.

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3: Cuando estábamos organizando el viaje, lo pintaban muy mal y cuando buscabas información en internet solo había de algunos puntos, pero muy concretos, y para organizar el viaje era bastante difícil. 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
4: Pues aquí llegamos a Medellín, estuvimos 3 días por Medellín, la ciudad nos encantó, muy bonita y la gente súper amable. 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

0: Dios los bendiga a todos, bienvenidos a buenos días, nostalgia, buenos días, ¿quién está ahí?
1: Buenos días, mi nombre es Cristina Gil, para pedir el disco de Claudia de Colombia, ya no eres mi amigo.
0: ¿Cómo así? Bueno, está bien. Cristina, desde el barrio El Pinal, usted a partir de hoy, usted tampoco es mi amiga, no es ni mi compañera, ni mi conocida, ni mi oyente. Usted a partir de hoy es mi hermana. ¡Ay, con mucho gusto, Cristina, barrio El Pinal, con la canción buenos días, nostalgia, ya no eres mi amigo, eres mi vida, con Claudia de Colombia!

0: Comenzamos buenos días nostalgia con esta bella canción, Ya no eres mi amigo, eres mi vida. Lo interpretaba Claudia de Colombia a las 9 de la mañana, 13 minutos, en Buenos Días. 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
1: buenos días,
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1: Ah, este es Antonio de Jesús. Claro. Antonio de Jesús con esta linda canción. Estoy enamorado. A las 9 de la mañana, 17 minutos en el corazón de la radio, me voy a ir hasta el barrio Robledo de la ciudad de Medellín. Allí se encuentra la señora Miriam Rabe. Solicitó estas cancioncitas de Los Tres a la Vez. Claro que sí, Los Tres a la Vez de la Hora aquí en Buenos Días, Buenos Días, Buenos Días, Nostalgia. Se van para el barrio Robledo y todos los oídos del mundo.
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0: Grandioso tres a la vez de la hora, a esta hora de la mañana, 9:30 minutos, con José Luis Rodríguez el Puma. La primera canción, Silencio. La segunda, Sueño contigo. Y esta que termina, Voy a conquistarte. En el corazón de la radio, estamos en Buenos días, nostalgia, ya regresamos.
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0: Ahí teníamos otra cancioncita de Lorenzo Antonio, La Última Carta, canción solicitada por la señora Olga desde el barrio Aranjuez de la ciudad de Medellín. 9:37, buenos días, levántense, buenos días, nostalgia.
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0: Alegría y magia a todos los que van llegando a nuestra sintonía desde Bellavista, Cañas Gordas. Saludamos a John Freddy. Claro que sí, muchas gracias por estar en la sintonía desde Cañas Gordas. Él solicita la canción Mil Años de Dino. Y con mucho gusto, en Buenos Días, Nostalgia, los complacemos a todos. 9:38.

0: Sí, como lo dice Dino.
1: Listo, mil años. Mil años cantaba Dino a esta hora de la mañana a las 9:43 minutos en el corazón de la radio. Estamos en Buenos Días, Nostalgia. Qué calor hace en la capital de la montaña.
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0: Ahí estaba y nos dieron las 10 con Rocío Dúrcal. Cantaba con Joaquín Sabina y nos dieron las 10. Porque ya en 9 minutos serán las 10 de la mañana en Buenos Días Nostalgia. Antes teníamos La Ladrona con Diego Verdaguer. Aquí en el corazón de la radio nosotros los complacemos a todos ustedes, mis nostálgicos. Gracias por la compañía, gracias por estar siempre en el corazón de la radio. La señora Gloria Elsi se reporta desde el municipio de Sabaneta.
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0: No hace falta decirlo, Franco De Vita, a esta hora de la mañana. Buenos mis nostálgicos, 305-473-7772. Ahí va usted seleccionando sus canciones. Con mucho gusto, nosotros los complacemos a todos.
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0: Y Daniel nos interpretaba Por el amor de una mujer cuando ya tenemos las 10 de la mañana en punto en el corazón de la radio. No, ya son las 10 de la mañana, un minuto. Ya regresamos, no se me vayan.
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0: Aquellos fueron los días. Guillola Cincuetti nos interpretaba esta bella canción. Escríbanme, escríbanme.
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0: Y a esta hora de la mañana nos vamos a ir a lo alto del cielo. Eso se llama el Mirador del Cielo. Eso es por allá, por Belén Rodeo Alto, por donde yo vivo. Y eso es el Mirador del Cielo, vereda El Manzanillo. Bueno, más bien, por El Manzanillo hay una vereda, una finca, que se llama El Jardín. Y allí se encuentran la señora Gladys, Luz y sus hermanas, disfrutando de esta bella programación del corazón de la radio. Que gocen la vida, que es una sola. Y este sol tan maravilloso, disfrútenlo bastante. Eso sí, échese en bronceadorcito y bloqueadorcito para que no se vayan a tropezar con la piel y no se dañen la piel por medio de este sol que es tan maravilloso. Pues vitamina C es como hasta las 11 de la mañana. Protéjanse bastante de tanto sol, que es un poco dañino. Y a esta hora de la mañana, claro que sí. Señora Gladys, con mucho gusto, aquí están sus tres a la vez. Que lo disfrute con sus hermanas y la señora Luz y todos los demás que están en el corazón de la radio, los tres a la vez. En buenos días, buenos días, buenos días, nostalgia.
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4: Bueno, un saludo muy cordial a Felipe Todón y sigan escuchando sus especiales, que están muy chéveres. Gracias.
5: De Rodolfo Icardi.
4: De Rodolfo Icardi.

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1: Ahí teníamos los tres a la vez con Rodolfo Aicardi, que quiere esa música esta noche. En la segunda canción, Sin tu amor, esta que termina, Yo quiero ser. Desde el Manzanillo, allá en la finca que se encuentra recibiendo vitamina D de lo lindo. Y vitamina C, se les acaba la noche y el día. Y ahí sí les digo, pues que, mejor dicho, quedan bien bronceaditas. Sigan disfrutando de estas bellas canciones. Un saludo muy especial para todos los que van llegando a nuestra sintonía en el corazón de la radio. Es que ya tenemos las 10 de la mañana con 30 minutos. Hora de ir a una pausa y ya regresamos.
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Dime, dime, José Luis Perales, canción solicitada por la señora Luz Marina. Gracias por estar siempre en la sintonía del corazón de la radio. Buenos días, buenos días, buenos días, nostalgia, 10:37 ya. En la radio.

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Y el siderense Jairo López desde el municipio La Estrella solicita Tú significas todo para mí. Con Alberto Vázquez en el corazón de la radio 1039. Gracias, don Jairo.

0: Alberto Vázquez con la canción Tú significas todo para mí y ustedes significan todo para nosotros. Gracias por estar en la sintonía del corazón de la radio. Buenos días.
1: Buenos días. Buenos días, nostalgia.
2: Hola, buenos días. ¿Qué tal? ¿Cómo les va aquí?
1: Bien.
2: Sintonizándome con ustedes y bueno, de verdad que sí. Sin palabras. Claro. Sin palabras porque yo creo que ahora todos los imitan, pero yo creo que ya nadie los puede igualar.
1: Claro.
2: Y más con lo de los clásicos. Bueno, ya eso es la programación completa para estar siempre en sintonía con los tazos.
1: Claro.
2: Por favor, serías tan amable, pajarillo.
1: Pajarillo.
2: Bueno, un excelente día.
1: Sí.
2: Y gracias, de verdad.
0: Con gusto. Rosita, bueno, señora Rosa García, desde el barrio Buenos Aires. Qué gran sintonía hay en el barrio Buenos Aires. Saludo muy especial para todos los que nos están sintonizando. Y con muchísimo gusto, aquí está José María Napoleón con su canción, Pajarillo.

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0: Angélica, Billy Pontoni nos interpreta a esta hora de la mañana en Buenos Días. Buenos días, nostalgia.
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0: Basilio Fergus con la canción Tú ni te imaginas. A esta hora de la mañana, 10:59 minutos ya. Ah, antes teníamos a Buddy Richard con la canción Por ti en el corazón de la radio. Continuamos en Buenos Días Nostalgia después de unos mensajes muy importantes aquí en La Voz de la Nostalgia 1530 AM. No se me desconecten.
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4: Continuamos en este hermoso jueves de septiembre, ya 16 de septiembre. 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
4: 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Bendecido día.
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0: Ahí está, décimo grado con Ana y Jaime. Continuamos en Buenos Días Nostalgia. Ya en 16 minutos, las 12 del día, hora de almorzar, dar una pausa al trabajo. En Buenos Días Nostalgia. Y se llega Fito Salud. Pendientes.
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Es verdad, sí. Luis Aguilé nos interpretaba esta canción. Es verdad, claro que sí, con mucho gusto a todos los que están en sintonía al corazón de la radio. Adriana Lucía en Belén Las Playas. Muchas gracias por estar en Las Playas. Muchas gracias por estar en la sintonía. Aquí está su canción. Sola con la lluvia, con Vicky.

Ahí teníamos pues Sola con la lluvia a las 11:52. Vayan preparando lápiz y papel y grabadoras. Se acerca Fito Salud.

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1: Hola, ¿qué tal? Muy buenos días, saludo cordial, de nuevo con ustedes acá en los micrófonos de La Voz de la Nostalgia en los 1530 de la M. Les acompañamos José Fernando López en la asistencia técnica y al frente de micrófono, amigo de siempre, Juan Felipe Tobón. La invitación para que marque nuestra línea, el 475-7979, 475-7972. 475-7973 para que participe con nosotros a esta hora a nombre de Fito Salud, su tienda naturista de confianza. Señor Dios omnipotente que nos has permitido llegar al principio de este día, guárdanos hoy con tu poder para que no caigamos en tentación. Antes bien, somos nuestros pensamientos, palabras y obras que se dirijan a cumplir tu santa ley. Señor del cielo y la tierra, dígnate dirigir, santificar, guiar y gobernar en este día nuestros corazones, nuestros cuerpos, nuestros sentidos, palabras, acciones, según tu ley y por el camino de tus mandamientos. Vamos a dialogar con nuestros oyentes. Recuerde la línea telefónica 475-7972, 475-7973. Muy buenos días. Buenos días. Aló, buenos días. Bueno, no quiere hablar. Habilitemos la línea para que la gente participe a esta hora, despejen sus dudas, sus interrogantes, a través de la línea telefónica de La Voz de la Nostalgia, en los 1530 del AM, 475-7972, 475-7973. Buenos días. Buenos días. Aló. Yo también le oigo. ¿Con quién hablo?
2: Habla con Martalía Madrid.
1: ¿Qué más, Martalía Madrid? ¿Cómo te ha ido?
2: Muy bien, gracias a Dios.
1: Qué bueno, contame.
2: Mira, te cuento. Es que lo que pasa es que ya llevo un mes que me está dando un dolor en la cabeza, pero encima la cabeza, después me pasa atrás, después me pasa a un lado. Y el dolor ya me está dando muy fuerte. Más que todo me da en las noches. Fui donde el médico, supuestamente es puro estrés lo que tengo.
1: No.
2: No.
1: Ay, pero ¿cómo así?
2: El dolor no es aquí al frente, en la frente, sino arriba y atrás, en el cerebro.
1: O sea, en el sombrero.
2: Sí, señor. Y a un lado.
1: ¿Y usted usa sombrero?
2: No.
1: Ah, porque quería decir que hay que quitar el sombrero, así se quita el dolor.
2: No, señor.
1: ¿Ni ha cargado una batea ahí tampoco?
2: Tampoco, nada.
1: Con frutas, como las de Cartagena. Llevo el coco. ¿Ah? ¿Cómo es que dice? Bollo de yuca, bollo de yuca. Bollo limpio. Y uno, uy, ¿quién se come eso? ¿Qué señora tan cochina? Como que vendiendo bollos empacados. Y le pregunté, y no, es que así le dicen a la harina de maíz, que le envuelven en hojas de plátano y las venden, dice que bollo de yuca. Bueno, mi amor, vea, para curar ese problema necesitamos la jalea de curuba.
2: Un momentico, por favor, yo apunto.
1: Hágale jalea de curuba. De curuba.
2: Un momentico, de curuba.
1: Curuba.
2: Curuba, sí.
1: Y la jalea de pomelo.
2: Pomelo.
1: Curuba y pomelo. Una cucharada de cada uno en un vaso con agua.
2: Una cucharada, pero un momentico, si me meto muy ligero, ¿una cucharada de qué?
1: De cada uno en un pocillo con agua.
2: De cada una.
1: En un pocillo con agua.
2: En un vaso con agua.
1: Se mezcla. Y se toma dos veces al día. Y se toma dos veces al día.
2: Dos veces al día.
1: Durante dos meses. Durante dos meses.
2: Y bueno, y Patito, hago también otra cosita. Dos meses. También, mira, tengo sus calores.
1: Señora, qué pena, pero no le voy a contestar nada.
2: Ay, no.
1: O sea, yo le estoy contestando una cosa y ya me va a hacer otra pregunta. Entonces, qué pena, pero llame otro día. Habilitemos la línea 475-7972, 475-7973. Mire, ni siquiera sabe copiar dos cosas tan sencillas, dos palabras tan sencillas como curubo y pomelo. Y ya me va a hacer otra pregunta sin terminar el tratamiento. El que sufra del dolor en la cabeza, cuello, espalda, hombros, necesita la jalea de curuba y la jalea de pomelo. Una cucharada de cada una en un vaso o en un pocillo con agua. se mezcla y se toma dos veces al día durante dos meses. Necesitamos el Fortavit, una cucharada dos veces al día por dos meses. Bemba, una cucharada dos veces al día durante tres meses. Big Factor, dos cucharadas en agua o jugo dos veces al día por tres meses. Y el Fito Acai, una cucharada tres veces al día durante tres meses. Muy buenos días.
3: Muy buenos días, Felipe.
1: ¿Quién habla?
3: Con Dora.
1: ¿Con quién?
3: Con Dora.
1: Dora, ¿cómo estás?
3: Bien, ¿y ustedes?
1: Muy bien, contame.
3: Es que mi mamá no duerme, se desvela mucho. Y amanece con una tontina en la cabeza de no dormir.
1: ¿Qué es una vieja pip, pip? ¿Qué? ¿Por qué le sonará ese pito? Me vea. Necesito para que pueda dormir las goticas de mesulín. 20 goticas para tomar. Dos goticas en cada fosa nasal, dos veces al día por tres meses.
3: ¿De qué?
1: De mesulín.
3: Mesulín.
1: Mesulín. 20 goticas para tomar. Antes de acostarse durante dos meses. La jalea de fresa con limón.
3: Antes de acostarse.
1: Sí, señora. Fresa con limón, dos cucharadas antes de acostarse por dos meses.
3: Me vuelve y me repite. Me hace el favor.
1: ¿Qué le repito? ¿Qué le repito?
3: El segundo remedio.
1: Segundo remedio. ¿Se lo repito más? Entonces, no era lo que quería. ¿Aló?
3: Y con ella.
1: ¿No era eso lo que quería, pues?
3: ¿Jalea de qué?
1: ¿De qué? De fresa con limón.
3: Fresa
1: con limón.
3: Con limón.
1: Dos cucharadas antes de acostarse por dos meses.
3: Dos cucharadas.
1: Una vez una parejita de esposos que se llevan la contraria en todo. La mujer lo mira a él y entonces voltea a él y le dice, ¿qué? Y ella, ¿qué de qué? Y él, ¿qué de qué de qué? Y ella, ¿qué de qué de qué de qué qué? Y le dice él, ¿cuál es la pendeja? Es que no me cambie la conversación. Hola.
3: Dos cucharadas. ¿Qué?
1: Antes de acostarse por dos meses.
3: Antes de...
1: acostarse por dos meses.
3: Acostarse.
1: Por dos meses. Ese me lo contó esa Pepe Lele. Pero uff, por allá en el 98.
3: Y Felipe, fíjate que ella le hizo en el examen de los ojos.
1: Y tiene dos. Tiene dos ojos.
3: Sí.
1: Ah, menos mal, yo pensé que tenía tres.
3: No, dos.
1: Uh-huh. ¿Y entonces?
3: Que ya le hicieron examen de los ojos, salió catarata y miopía. Uh-huh. Y la iba a operar, pero todavía no, nosotros no hemos hecho las vueltas ni nada.
1: Uh-huh. Bueno, necesitamos la jalea de ochuva con habichuela. Dos cucharadas para tomar. De ochuva con habichuela. Ochuva con habichuela.
3: Ochuva con habichuela.
1: Dos cucharadas únicamente en ayunas. Hasta que recupere la visión. Lufar, una cucharada dos veces al día por tres meses. Lufar. Bilten y multibit. Una cucharada de cada una en un vaso con agua. Se mezcla y se toma dos veces al día.
3: Dos cucharadas.
1: Dos cucharadas dos veces al día durante dos meses.
3: Dos veces.
1: Ay. Jalea de zanahoria y jalea de apio. Jalea de zanahoria y jalea de apio.
3: De zanahoria.
1: Y jalea de apio. Una cucharada de cada una en un pocillo con agua, se mezcla. Se toma dos veces al día durante tres meses. Y el Ultragen, una cucharada dos veces al día por tres meses.
3: Ultragen.
1: Una cucharada dos veces al día por tres meses. Listo, listo, listo. Listo, listo, listo, listo, listo.
3: Lufar, ¿cómo es que es?
1: Lufar, una cucharada dos veces al día por tres meses, meses, meses, meses, meses, meses, meses, meses.
3: Dos veces.
1: 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Ah, pero allá no la mandan. 473. No, 305-473-7772. Es el WhatsApp de la voz de la nostalgia. Listo.
3: Dos veces al día. Veces. Al día. Dos meses.
4: Vamos a comer cuca. ¿Qué es cuca?
1: No, a mí me gusta comer en chocha. Sí. Los frijoles en chocha, eso es muy bacano. O lo que llaman cazuela de frijoles. Eso es una bacanería. O la galleta cuca, eso es tradicional. Ajá. ¿Listo, mujer?
3: Sí, ya, listo, ya. Ya copié.
1: Hágale pues.
3: ¿Y qué? Las para dormir.
1: Ya me las tomé, están haciendo efecto.
3: Mesulín, 20 gotas para antes de acostarse. Bueno, muchas gracias.
1: Espere. Bueno, con mucho gusto. Hasta luego. 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Feliz tarde. Chao. Entusiasmo. Pip, pip, pip, pip, pip, pip. ¿Eh? Qué cosa tan horrible. ¿Eh? Qué cosa tan horrible. Bueno, este man me puso a hacer bache aquí comiendo galleta. Le digo, ¿por qué quedó callado? Yo, me estoy ahogando con una galleta. Bueno, ahí está libre la línea 475-7973. Vamos por la 72. Buenos días.
5: Buenos días, don Felipe, ¿cómo está?
1: Muy bien, ¿con quién hablo?
5: Habla con Beatriz Elena.
1: ¿Qué más, Beatriz? ¿Cómo te ha ido?
5: Bien, gracias a Dios, ¿y usted?
1: Bien, gracias a Dios, contame.
5: Doctor, ¿cómo le parece que yo el año pasado, a fin de año, me operaron de cáncer de estómago? Y me siempre me tuvieron que hacer unas quimioterapias. Y a raíz de eso me quedaron los pies como entumidos, lo mismo los dedos de las manos. Rebajé mucho de peso y quedé con me falta mucha masa muscular. Y también en el pulmón me resultó que una inflamación.
1: Bueno, ya para esos calambres necesito que tome el Fortavit, una cucharada dos veces al día por dos meses, Fortavit. Vas a tomar la jalea de tamarindo, dos cucharadas dos veces al día por dos meses. Y el Britex, una cucharada dos veces al día por tres meses. Para el problema del pulmón necesitamos el Fitogel, son tres copitas al día, la primera en ayunas por dos meses. Isomel, una cucharada dos veces al día durante tres meses. El El Isomel, el Hipersir, 20 goticas para tomar dos veces al día por dos meses. Jalea de guayaba con rábano, dos cucharadas dos veces al día por dos meses. Guayaba con rábano. El Lanur, una cucharada dos veces al día por dos meses. Y el Super K, una cucharada dos veces al día por tres meses.
5: Bueno. Muchas gracias, doctor Mal.
1: Con mucho gusto, mi amor. Que
5: bueno, que Dios lo bendiga.
1: Que le vaya muy bien.
5: Gracias.
1: 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Ahí está libre la línea para que participe. 475-7972. 475-7973 y la línea de WhatsApp 305-473-7772 para que participe con nosotros a esta hora a nombre de Fito Salud, su tienda naturista de confianza. 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Hola, buenos días.
6: Muy buenos días, don Felipe, ¿cómo está?
1: Muy bien, ¿quién habla?
6: Con Marta.
1: ¿Qué o Martica?
6: ¿Cómo está?
1: Muy bien, ¿cómo te ha ido?
6: Muy bien, gracias a Dios.
1: Qué bueno, Martica. Cuéntame.
6: Don Felipe, quería pedir un favor. Es que tengo una hija que tiene una ansiedad alborotada horrible. No mantiene, no está, mantiene llorando horrible.
1: Bueno, hay que darle la jalea de curuba y la jalea de pomelo. Sí. Una cucharada de cada una en un vaso o en un pocillo con agua. Sí, se mezcla y toma dos veces al día. Durante dos meses.
6: Sí, señor.
1: Fortavit, una cucharada dos veces al día por dos meses. Va una cucharada dos veces al día durante tres meses. Y el Big Factor, dos cucharadas en agua o jugo dos veces al día durante tres meses.
6: Ah, y las goticas les puedo dar, es en el sol.
1: Lo que quiera le puede dar.
6: Ah, bueno, señor. Don Felipe, también quería pedir un favor. Es que yo tengo una hija que no le rinde la plata, entonces ella me estaba preguntando qué era bueno para allá, como para que le rinda la plata.
1: Que se bañe con el jabón esplendoroso todos los días.
6: Sí.
1: Y se puede echar una pizquita de la sal exorcizada en los bolsillos.
6: Ah, y esa le sirve para
1: todo. O en la monedera, o en la billetera, puede echar una pizquita de la sal exorcizada. Pero exorcizada, bueno, que no eches sal marina porque te bloquea.
6: No, la que usted vende. Ajá. No, señor. Ah, bueno, señor. Y esta loción que usted dice, pachulí.
1: Sí.
6: ¿Ya puede comprar?
1: Claro, pues si tiene plata puede comprar lo que quiera.
6: ¿Y qué, cómo se la...?
1: Vea, esa loción la destapa, la activa con una oración que puede ser un Padre Nuestro. Anoten un papelito el nombre de ella con la fecha de nacimiento, lo meten en el frasquito y le echa un poquito de la colonia de ella, lo agita y se lo echa todos los días. O cuando vaya a cortar dinero, así el dinero no sea de ella o para pagar deudas, se echa un poquito en la mano antes de contarlo, se frota las manos y cuenta el dinero para que multiplique ese dinero.
6: Esa no vino para allá nomás, ¿cierto? Yo tengo tres y ella pueden comprar cada una o le sirven la loción para todas tres.
1: Pues eso es personal. Si la van a utilizar las tres, la tienen que activar las tres.
6: Ah, bueno, señor. Que Dios me lo bendiga.
1: Bueno, pues... Chao. Hola, buenos días. Aló, buenos días. Yo no sé si ese man se acuerda.
7: Don Felipe, buenas tardes. Tengo dos preguntas para hacerte. La primera, ¿qué será, don Felipe, que todos los días que me levanto se me está encalambrando mucho una mano, la mano izquierda?
1: Para esos calambres en las manos se llama túnel del carpo o túnel carpiano. Necesitamos la jalea de curuba y la jalea de pomelo, una cucharada de cada una en un vaso con agua, se mezcla, se toma dos veces al día durante dos meses, curuba y pomelo. Fortavit, una cucharada dos veces al día por dos meses, Fortavit. Bemba, una cucharada dos veces al día durante tres meses, Bemba. Britex, una cucharada dos veces al día durante tres meses, con eso tiene. ¿Qué más sería? ¿Qué más sería? Hola, hola, hola,
7: la
1: hola,
7: otra
1: hola.
7: La pregunta es, don Felipe, yo tengo cáncer de piel, tenía una mancha grande, muy oscura, encima de un seno. Te cuento que yo me estoy tomando el Parsil, me estoy untando la cremita de Yug, esa mancha está casi perdida. Pero lo que yo quiero saber es qué pasa, don Felipe, cuando la mancha se pierde, si pues el cáncer sigue dentro o ya se está eliminando.
1: Vea, mi amor, vea, un parte de tranquilidad. Mire, el Yug, dentro de los varios componentes que tiene, tiene la única planta que cura o previene el cáncer de piel, que se llama perejil. Sí, ese que utilizan en las comidas. Lo que pasa es que hay que saberlo preparar para que no tenga el efecto contrario. Y necesita una protección solar que la tiene el Yug, porque si no, a la exposición del sol, la mancha crecería más o picaría. Mire que la hemos desvanecido y al desvanecer es para que desaparezca por completo la enfermedad. La única planta que sirve para curar o prevenir el cáncer de piel es el perejil aplicado. Hace muchos años les daba la receta, ya lo tenemos preparado en esta fórmula maravillosa que se llama Palki. Yug. El Palki era el espolotón. El espolotón no. Este es el Yug. Y necesito que le adiciones el retrovitón, porque si no limpiamos el hígado no hacemos nada. Te retrovitón, tres copitas al día, la primera en ayunas por dos meses. Retrovitón. El Parsin, que ya lo estás tomando. Y la cremita excelente que ya te ha desvanecido la mancha. 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Es más, les digo, donde los taxistas fueran la mancha amarilla, yo les boleaba Palki para quitar esa mancha. Porque nadie quiere una mancha, no. Háganse respetar, así como hago respetar yo el género de la balada romántica, que se llama música romántica, que no dejen que le digan música para planchar. Ustedes no se dejen decir mancha amarilla. Ustedes son la fuerza amarilla, la unión hace la fuerza. Es muy diferente fuerza a mancha. La mancha nadie la quiere tener. La fuerza es la que todos necesitamos para empujar, para echar para adelante, ¿sí o no? Entonces, ojo con los términos que ustedes mismos se están colgando una placa en el pecho, ¿sí? Están haciendo que la gente les coja pereza con ese nombre que les están dando. Entonces, es la fuerza amarilla. Un saludo para todos los taxistas, la fuerza amarilla de nuestra área metropolitana, de nuestro departamento de Antioquia. Un saludo muy especial para ellos. Más oyentes en la línea telefónica 475-7972 y 475-7973, pero no los voy a sacar todavía. Les voy a contar que tenemos una florecita muy bacana que se llama la Rosa de Jericó, para que usted haga peticiones de esas cosas que ha perdido durante los últimos años. Hombre, que usted se quebró, que usted perdió su negocio, que usted perdió su familia, que usted perdió la salud, que perdió la pareja, va a conseguir esa florecita, la coge con ambas manos, la acerca a la boca para que la ritualice. No es que la va a comer, es una flor que usted la ve seca, usted dice, pero es que eso es rastrojo, por eso le dicen que es el arbusto de la resurrección. Entonces póngame cuidado qué va a hacer, lo acerca a la boca, lo activa con un Padre Nuestro, luego el Padre Nuestro le va a hacer la petición de eso que usted perdió, que quiere recuperar, que lo tiene tan afligido, que lo tiene tan triste. Luego de que haga la petición, ojo, una sola petición, no son cuatro o cinco como acá que, ay, le puedo hacer una pregunta, y son 10 preguntas, y no, señora, ya no más, vea, ya la lengua no me da, por favor, no me haga, ay, vea, la ultimita, hágale pues, pregunta la última, ay, la ultimita, señora, ya lleva 5 ultimitas, ya la lengua no me da más, vea, necesito salivar. Entonces, después de que haga la petición, usted nuevamente reza a un Padre Nuestro, la coloca en un recipiente con agua, puede ser un plato o una coca con agua, y al momento de colocarla ahí, hace un tercer Padre Nuestro y ya, deje que la naturaleza actúe. Esto no es brujería, esta es la magia de la naturaleza, que tiene una cantidad de cosas maravillosas para compartir con ustedes. Mire, por ejemplo, lo del árbol de mango. El mejor cirujano, el que opera a todos esos reggaetoneros y a todas esas modelos famosas del país, me dice: Felipe, imagínate que me van a tener que sacar los dientes porque tengo los dientes flojos. Que vos, que sos pendejo, me sentate debajo de un árbol de mango todos los días, media hora. Y me dice: ¿qué va a servir eso, hombre? ¿Eso qué tiene que ver? Hágalo, hágalo, no pregunte, hágalo. No jodas, y al frente del gimnasio donde yo madrugo todos los días, antes de entrar al quirófano, hay un palo de mango, y le dije: madrúguese un poquito más, siéntese media hora, o destine media hora del gimnasio, destine la sentarse bajo el árbol de mango, a leer, a conversar, a escuchar música. Y me cuenta, 5 días nada más, que dirá de man, y tiene una dentadura espectacular. Y me dice: hermano, ¿qué tiene eso? Mira, ya no se me aflojan los dientes, ya no me los tienen que sacar, el odontólogo está aterrado, y le no le diga a nadie, no le diga a nadie, guárdeme ese secreto. Y apenas se ríe. Y le vio, donde no le hubiera funcionado, no se estaría riendo. Entonces, mire, la naturaleza tiene su ciencia. Y el hecho es conocerla y compartir esos conocimientos con ustedes, que es lo que vengo a hacer yo acá. Comparto lo de la flor de la rosa de Jericó, que hace mucho tiempo que vengo estudiando sobre esa rosa de Jericó y sobre otras cosas que les voy a tener más adelante. Mire que nadie ha hablado de eso. Le aseguro que en menos de un mes, más de uno va a estar desesperado anunciando la rosa de Jericó. Y es algo que nadie conoce. Y no es Jericó, Antioquia. No crean que es que van a cortar rosas allá Jericó, Antioquia. No, es de Jericó, eso lo importan. De Jericó, una tierra que queda cercana a Jerusalén, que tiene una cantidad de misterios y de cosas extraordinarias. Qué lástima que la tierra donde nació nuestro Señor Jesucristo y se mantenga en guerra. Muy triste eso. Bueno, por algo será. Él sabe por qué hace sus cosas. Hola, buenos días.
8: Sí, buenos días.
1: ¿Quién habla?
8: Hola, con Juan Carlos.
1: ¿Qué más son, güey? Juanca, ¿bien o no?
8: Bien, bien.
1: ¿Cómo te ha ido?
8: Bien, ahí pasando la ciudad. Ya te había llamado a control de vida que tengo.
1: Contame, ver, hombre.
8: Y se me olvidó un detallito, yo te consulté con los calambres de pies y el entumecimiento de pies y manos y el cosquillo. Y ese y el recalentamiento, la sensación de calor, de quemazón en los pies.
1: Sí.
8: Después me mandó el para los riñones, pero sí, se me olvidó comentar un detallito.
1: ¿Qué pasó?
8: Ya hicieron un examen de sangre y me salió que la paratormona muy bajita.
1: Ajá.
8: Para tu hormona PTH.
1: Sí, señor.
8: Salió muy bajita, en 8.43, y la referencia es...
1: Pero no te, no te preocupes, que eso te lo cuadra el retrovitón y el chitaque, te cuadran eso.
8: Sí, sí.
1: Ajá.
8: Ok, era para eso, y como apenas me llegó el examencito, entonces era para comentarle la cosita.
1: Listo, mi hermano.
8: Bueno, muy amable.
1: Pues. Ánimo, pues, ánimo. Y me llama y me cuenta cuando esté aliviado. ¿Listo?
8: Muchas gracias.
1: Bueno, pues, chao. 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Okay. Hay veces cuando voy a entrar a la emisora que me encuentro gente ahí haciendo sus compras en Fitosalud. Y me parece hasta chistoso, y yo apenas lo saludo y entro, subo las escalas dándole gracias a Dios, porque, hermano, me parece tan bacano que gente que hace tanto tiempo no la ve y me digo: vea, usted me curó hace 15, hace 20 años cuando empezó allá en el estadio. Yo no me acuerdo. Muy bacano eso. O sea, y yo puedo decirles con certeza, yo donde pongo la cabeza ahí me quedo dormido, porque yo no tengo preocupaciones, pues, si tiene que afrontar uno muchas cosas, pero no tengo enemigos, ni tengo que tengo mi conciencia tranquila, de no decir, hombre, yo le decía una vez a un médico cuando trabajaba en Los Olivos, le decía: ¿a usted le ha llegado a morir algún paciente? Uf, cantidades. Le dije: ¿usted está tranquilo? Como ya ves que no, en la noche yo tengo pesadillas. ¿Usted cree que yo viviría tranquilo así? No, Yo vivo feliz y todos los días le doy las gracias a Dios porque termino un día cumpliendo con la labor que Él me está encomendando, de ayudarle a ustedes a salir adelante, a dejar esa zozobra, esa tristeza de que, ay, es que me voy a morir, ay, es que me dijeron que mi mal no tenía cura, que no hay nada que hacer, y se curan, y son tan malagradecidos que nos llaman a dar el testimonio. Y yo sé que usted que me escucha es uno de ellos.
9: Buenos días. Muy buenos días, don Felipe.
1: ¿Quién habla?
9: Natalia Santa Fe de Antioquia.
1: ¿Qué más, Nati? ¿Cómo estás?
9: Muy bien, don Felipe.
1: Qué rico, un saludo para la gente en Santa Fe de Antioquia, contame.
9: Mira, don Felipe, lo que pasa es que hace 15 años se me vienen torciendo un poquito los dedos. Pero actualmente me duelen mucho las coyunturitas de los dedos y veo que están más torcidos. Hay dedos que los estiran y las puntitas de los dedos no completan la estirada. Y los otros dedos parecen como un tornillo, son girados.
1: ¿Pero se te engatillan o qué?
9: Pues digamos...
1: ¿O se te están juntando los dedos?
9: No, bueno, sí. Por ejemplo, estiro las manos y los dedos de la mano derecha estiran hacia el lado derecho, o sea, torcidos al lado derecho.
1: Sí.
9: Y luego uno que otro dedo, como los... Ay, ¿cómo se dice eso?
1: ¿Como cruzados?
9: No, son como que no estiran, son hacia arriba.
1: Ah, muy bien.
9: Como si fuera como una especie de U.
1: Ajá. Mira, necesito que tomes un producto que se llama Britex, una cucharada dos veces al día durante 3 meses. Esto te va a quitar los calambres también. Vas a tomar la jalea de curuba y la jalea de pomelo. Una cucharada de cada una en un pocillo con agua, se mezcla. Se toma dos veces al día durante 2 meses. Fortavit, una cucharada dos veces al día por 2 meses. Bemba, una cucharada dos veces al día durante 3 meses. Y un producto que se llama Big Factor, 2 cucharadas en agua o jugo, 2 veces al día durante 3 meses. Dentro de un mes te vas a empezar a aplicar una cremita que se llama Palki, que es para empezar a enderezar los deditos hasta que te quede normal.
9: Listo. También te puedo consultar con respecto a un hijastro mío. Él tiene un problema como en las narices, no es capaz de respirar bien.
1: ¿Y cuántas narices tiene?
9: Estornuda mucho.
1: Oíste, ¿cuántas narices tiene?
9: Una.
1: En la nariz.
9: No,
1: en la nariz.
9: En la nariz.
1: Cuéntame, ¿qué le pasó?
9: Mira, lo que pasa es que desde hace mucho tiempo tiene esquerrenitis. No sé, no es capaz de respirar y estornuda muchísimo. Y cualquier polvito le da alergia. Y ya últimamente tampoco tiene gusto, que porque no huele.
1: Y mira, para eso necesitamos el Isolcir. Son 20 para tomar. 2 goticas en cada fosa nasal, 2 veces al día por 3 meses. Sí. Necesitamos una cremita que se llama Corpogel para aplicar dentro de las fosas nasales, 2 veces al día. Eso le mejora la respiración, le recupera el olfato y el sabor por las comidas. Y el Palki que vas a utilizar en un mes para tus deditos, lo va a aplicar él encima del tabique, encima de la nariz, cuando tenga mucha congestión nasal o cuando tenga mucha moqueadera o esa agüita por la nariz, o cuando, antes de acostarse para que no ronque, le aplicas esa cremita.
9: Listo. Y para la misma persona, tiene como una alergia tan fuerte en el cuerpo que no necesita que nada lo roce. Él solo se brota y es como si le hubieran dado una pela. El cuerpo se le brota impresionante. El olor también es muy fuerte y suda mucho.
1: Bueno, ya para eso necesitamos la jalea de... La jalea de... ¿Me dijiste que tenía qué? ¿Antes de la sudoración?
9: Se brota y es
1: alérgica. Ah, bueno, una alergia. Vean, necesitamos la jalea de guayaba con propóleo, 2 cucharadas para tomar 2 veces al día por 2 meses. Necesitamos el retrovitón, 3 copitas al día, la primera en ayunas por 2 meses. Se va a bañar con el jabotón de laurel. El jabotón de laurel es para que no sude. Y se va a aplicar una cremita que se llama... Se llama Fitoderm. 2 veces al día hasta que le quite la alergia.
9: Listo,
1: que evite consumir lulo, maracuyá, azúcar blanco y lo que son embutidos y enlatados por 1 mes.
9: Espérame, lulo, maracuyá.
1: Azúcar blanco y lo que son embutidos y enlatados por 1 mes.
9: Listo. Y para una niña, compañerita de mí y de mi niño, tiene 3 años y sufre casi lo mismo, pero ella en vez de brotarse como con ronchas, es como un viaje de puntos.
1: Lo mismo.
9: Y también lo mismo.
1: Sí, toma lo mismo.
9: Listo, don Felipe, muchísimas gracias, que tenga un feliz día.
1: Bueno, con mucho gusto, que te vaya muy bien.
9: Igualmente.
1: 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Bueno, la Rosa de Jericó la piden a domicilio en Yoyito en el 475-7977. Ya la mía empezó a florecer. Ya cada vez se ve más grande, más repolluda, más bonita. Acá le cuento una lechuga, que vos ves que ya la envuelven en un plástico. Cuando usted la abre, se abre así como un arbolito. Espectacular, espectacular. Como un helecho. Muy bacano. Decorativa.
10: ¿En qué se echa? ¿En
1: agua? En agua, agua común y corriente. Sí, y ahí la deja. Y de ahí se alimenta la flor.
10: ¿Pero en una materita o en dónde se...?
1: En una coca, en un plato, en un recipiente hondo que no se riegue el agua, para que la planta se alimente de ella. Recuerde que tenemos un baño especial que mandé a hacer, que es el baño de tabaco, para que lo utilice del cuello hacia abajo. Se echa a cualquier hora antes de bañarse. O sea, usted se ducha, se echa el baño, puede ser caliente, frío, como a usted le guste el agua. Déjelo que actúe entre 3 y 5 minutos y luego se juega. No es conveniente que se lo deje todo el día porque es fuertecito. Y con esos 3 minutos es suficiente para que absorba las malas energías y las saque de tu cuerpo. Se llama jabotón el baño de tabaco. No se confunda, no es bañarse con un tabaco ni con una señora que fuma el tabaco. No, es bañarse con el producto de tabaco. Listo. Más oyentes, buenos días.
11: Buenas.
1: ¿Quién habla?
11: Don Gloria.
1: ¿De dónde, Gloria? Contame, Gloria, ¿en qué te colaboro?
11: Es que me recomiendo los triglicéridos.
1: Para colesterol y triglicéridos necesitamos el Gear Power y el Total Pro. Gear Power.
11: Perdón, ¿cómo me dijo?
1: Gear Power y Total Pro.
11: ¿Gear qué?
1: Gear Power.
11: Gear Power.
1: Y Total Pro.
11: ¿Y Total qué?
1: Total Pro.
11: Pro, bueno.
1: Entonces, una cucharada de cada una. En un pocillo con agua se mezcla, se toma 2 veces al día por 3 meses.
11: En un pocillo con agua.
1: Señora, preste atención. Si usted está poniendo cuidado allá a otra cosa, preste atención a lo que yo le estoy diciendo si quiere aprender cómo se toman las cosas. Pero yo no voy a estar todo el día aquí repitiendo. Entonces, Gear Power y Total Pro. Una cucharada de cada una en un pocillo con agua. Se mezcla y se toma 2 veces al día durante 3 meses.
11: Durante 3 meses.
1: Necesitamos el FP6, una cucharada 2 veces al día durante 3 meses. FP6. Necesitamos el Bonfar y el Malambo, 2 cucharadas de cada una en un pocillo con agua. Se mezcla y se toma 2 veces al día durante 2 meses. Y el Hipersir, 20 goticas para tomar 2 veces al día por 2 meses. Hipersir.
11: ¿Durante 2 meses?
1: Sí, señora.
11: Bueno, muchas gracias.
1: Bueno, pues con mucho gusto. Es que yo noto que muchas veces la gente es poniendo atención y tratando de copiar y otro por allá, y pregúntale esto, y decirle esto, ve, mira la hora que es, ve, y sirvo frijoles, sirvo eso. No, respeten. O sea, si están hablando conmigo, es conmigo, ¿sí? Después no se curan y me llaman a Aura Viame que, es que eso no me sirvió. ¿Y cómo te lo tomaste? Usted no me dijo que tomara eso. Es que me lo tenía que tomar así, yo me lo estoy tomando así. No, pongan atención, que de eso depende el resultado, el éxito del tratamiento que usted está haciendo. Porque es que el programa no es para jugar. Yo les pongo charlas, les cuento chistes, recocho y todo, pero a la hora de copiar la receta es de poner atención. Esto no es un juego. La salud no es un juego de niños como lo toman algunas personas. No, la toman algunas personas. No, la salud es algo muy importante y yo estoy comprometido con que usted recupere su salud.

0: O hay gente que chateando, conversando en misa. No, eso es falta de respeto. O sea, cuando se les está dando una receta, pongan cuidado. Muy buenos días.
1: Buenos días.
0: ¿Quién habla?
1: Marta.
0: ¿De dónde, Martica?
1: De Manrique Central.
0: Qué rico, Martica, contame.
1: Vea, don Felipe, un dolor, es como el colon, un dolor adelante, atrás en el recto. Entonces quisiera ver si me manda.
0: ¿Pero dónde es el dolor?
1: En la parte de atrás.
0: ¿De atrás de qué?
1: Un dolor en el colon, en el recto.
0: Ajá.
1: Sí, y se me pone en la parte de adelante una inflamación en el estómago, un dolor horrible.
0: Bueno, ¿y te da piquiña o rasquiña a nivel rectal?
1: Nada, me das como un ardor, como si estuviera quemada.
0: Ah, bueno, es lo mismo. Mira,
1: Sí.
0: necesito que tome un producto que se llama Lanur. Espera, Lanur, no, Lavil, una cucharada en ayunas durante 2 meses, Lavil.
1: Sí.
0: Necesito que te apliques una cremita que se llama Biogel a nivel rectal 2 veces al día. Utiliza los óvulos de Pagua, un ovulito dentro del ano diario por 40 noches. La jalea de guanábana, 2 cucharadas 2 veces al día por 2 meses. El Alfimix, 2 cucharadas en un pocillo con agua, se toma 2 veces al día por 2 meses. Alfimix. Y necesitamos el Alfimix. Y necesitamos la jalea de ciruela con tomate, 2 cucharadas 2 veces al día por 2 meses.
1: Jalea de guayaba, ¿de
0: No,
1: qué?
0: de ciruela con tomate.
1: Jalea, bueno.
0: ¿Y qué es lo otro que tenés?
1: Más. No, la inflamación, eso me pasa como el dolor adelante.
0: Entonces, adicional el royal. Una cucharadita tintera en un pocillo con agua, se toma 2 veces al día o cuando tenga estreñimiento o cuando tenga ese dolor, se lo toma y él mismo se le quita.
1: Ay, bueno, Felipe, muchas gracias, muy amable.
0: Bueno, mi amor, que te vaya muy
1: Voy a
0: bien.
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1: 02. Listo. Bueno, Felipe, muchas gracias. Que
0: Bueno, mi
1: pase
0: amor,
1: muy
0: que
1: bien.
0: se me alivie.
1: Bueno,
0: Chao.
1: gracias. Chao.
0: 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Muy buenos días.
2: Buenas tardes.
0: ¿Con quién hablo? ¿Cómo no? Hola, hola, bueno, bueno. Hola, Ana María, ¿cómo te ha ido, Ana María? ¿Qué me cuentas, Ana María? Hola, hola, hola, hola. Hola, hola, hola, hola, hola. Bueno, vamos a. Vamos a recordarle a los oyentes. Hoy tenemos un evento muy bacano. Sí. Hoy es la coronación. Entonces.
2: La Feria de
0: Ah, hoy es la Feria de la Antioqueñidad. Las personas que quieran ir, el ingreso tiene un costo de 5 mil pesos.
2: Sí.
0: De 5, de 50, 50 mil pesos. 50 mil pesos creo que es. Fíjate, fíjate. Es en Envigado. Allá nos vemos. Allá voy a estar en Envigado con el pollo, en representación de la cadena Real Júpiter y Fitosalud. El reinado. Gran noche de la Antioqueñidad, señora Antioquia. Todavía no es la coronación, es a final de este mes. Es en la tienda Palo Grande de Envigado. ¿Y dónde dice el precio? 17 de septiembre, a las 7 de la noche. A las 7 de la noche, por allá nos vemos.
2: Vale 70.
0: Eres nuestro invitado. ¿70? ¿Son 20 posteos o qué? No, yo creo que le había dicho 50, sí. Pregúntale ahí, ve. Pregúntale para que saquemos de duda a la gente que quiera ir a esa. Esos 50 mil pesos son para un grupo de viejitos de la. ¿Dónde dice?
2: 50.
0: ¿A dónde dice? Ah, 50 mil pesos, sí. Es para una corporación que tienen de viejitos de la tercera edad para llevarle pañalitos y cositas a ellos. Es en la carrera 43A, número 29 Sur 43.

0: 57, sector calle de la Buena Mesa de Envigado. Ahí queda Palo Grande. Ahí nos vemos a las 7 de la noche. Va a haber un evento bien bonito donde ellas van a desfilar. Van a ver varios cantantes para que disfruten también de una noche bien chévere. Allá nos conocemos, los que quieran ir a Palo Grande. Allá nos conocemos. Como una señora que vino, ¿de dónde fue? De cuando estábamos en el Palacio de Exposiciones. Desde un pueblo.
1: De bien lejos. Ah,
0: que vino y que no se imaginó que me iba a ver allá. Y le regalamos unos cuadernitos para los niños y se puso feliz esa señora. Tan lindos. Tan lindos los oyentes, tan lindos los campesinos. Los quiero. Los quiero porque gracias a ellos es que tenemos comida en nuestras mesas. Y la gente tan mal agradecida con ellos también. ¿Mm? Qué chévere. A las 7 de la noche es el evento, ahí en Envigado. Muy bien, tenemos tiempo para un último oyente. La línea telefónica está habilitada, 475-7972 y 475-7973. El teléfono para que usted participe con nosotros en este momento a través de los micrófonos de La Voz de la Nostalgia en los 1530 de la M. Recuerde el teléfono, 475-7972 o 475-7973. No me busquen por los tenis, que hoy no voy de tenis. Bueno, muy bien. 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Tenemos un último oyente. A la one, a la two, a la one, two, three, four, five. ¡Yo!
2: Doctor Felipe, habla con Rogelio Muñoz de aquí de San Cristóbal.
0: ¿Qué más, doctor Rogelio? ¿Cómo le ha ido, doctor Rogelio?
2: Bien, gracias, doctor. Doctor,
0: cuéntame, doctor Rogelio.
2: Lo que pasa es que, excepto, yo siento mucho dolor en los tobillos y en las palmas de las de los pies puertos. Y también como frío, me ponen frío. Y tengo muchas venitas chiquitas.
0: Ajá.
2: Y también tengo ardor en el colon.
0: Bueno. 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Llegamos al final del programa. Muchísimas gracias, amigos oyentes. Ya llega Gustavo Nisa con Mágico Cóctel Musical para que se deleite usted con lo mejor de la balada romántica y sus historias en el escenario gigante de La Voz Nostalgia 1530 en el dial de la M. Por la atención prestada, gracias mil. Sigan en sintonía con nuestra emisora. Recuerde que de 5 a 6 de la tarde tenemos 2 que parecen uno, una balada y un bolero. Y de 8 a 9 tenemos Nostalgia Estelar con lo mejor de la balada americana para que recuerde esa época de juventud, esa época de la escuela, de la universidad, del estudio, el bachillerato, cuando usted se deleitaba con esas baladas para soñar despiertos, las tenemos acá como Nostalgia Estelar. Un resto de día muy feliz. Que Dios nos bendiga. Chao, chao.
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1: Andrés Cepeda, Bogotá, julio 7 de 1973.
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1: Se inició a la edad de 6 años al empezar sus clases de piano, estudios que se prolongaron hasta los 16 años.

0: 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Soy Julio César Luna y estoy aquí en La Voz de la Nostalgia.
1: Fue integrante del grupo Poligamia. Después de 5 años, el grupo se disolvió y Andrés se fue a Estados Unidos a estudiar ingeniería de sonido.

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1: En 1999 se lanza como solista y triunfa con temas como

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1: En el 2001, triunfa con El Carpintero del Amor,

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1: Fue nominado al premio Grammy Latino en la categoría Mejor Álbum Vocal Pop Masculino por su álbum Para Amarte Mejor.

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1: En el 2009 triunfa con Día tras día y Besos usados.

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1: Marcelo Cézanne, Edgar Gómez Menicalli, Cali, Colombia, abril 13 de 1970.

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1: Se inició en distintos grupos de música rock, haciendo las veces de voz líder, guitarrista y compositor.

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1: En 1992 se lanza como solista y graba un larga duración del que se destaca 9 semanas y media. También es actor y presentador de televisión.

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1: Llegamos al final de nuestro mágico cóctel musical. Cerramos nuestro bar y guardamos nuestro archivo de historias para un próximo programa. Espero que este haya sido de su total agrado. Soy Gustavo Niño Mendoza y me siento muy complacido de haberles acompañado aquí en Tu Voz de la Nostalgia.
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1: Qué gusto estar con todos nuestros oyentes de La Voz de la Nostalgia, 1530 AM, el corazón de la radio. Estoy bajo la dirección y programación de Juan Felipe Tobón. Feliz de estar en esta tarde de jueves, un jueves donde ya empezamos también a sentir ese calorcito de fin de semana y un fin de semana que viene con amor y amistad. Sí, señores, el 19 de septiembre la celebración del Día del Amor y la Amistad, y desde ya nosotros también estamos más que enamorados. Por eso la invitación para que de inmediato me pueden enviar sus mensajes a través de nuestra línea 305-473-7772 o llamar a las líneas 475-7972 475-7973, y podemos disfrutar de una tarde de jueves con la programación que hacemos en conjunto con los oyentes, que dicen, bueno, en esta tarde quiero disfrutar de esta canción, de este artista, de este tema que me pone, podemos decir, modo romántico, modo amor y amistad, y desde ya sentir este ambiente especial que tenemos en este mes de septiembre. 2:12 p.m. Esta es La Voz de la Nostalgia, 1530 AM, el corazón de la radio.

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1: 2:16 p.m, oíamos No renunciaré de Lolita, uno de los temas muy, muy especiales para esta temporada de Amor y Amistad, y que suenan aquí en La voz de la nostalgia. 2:16 p.m, y quiero saludar a Miriam Rabe de Roledo, que también nos está enviando su reporte de sintonía, a Octavio López desde el Alto de las Palmas, que también está en sintonía total, y queremos conocer cómo estamos en los diferentes municipios, cómo estamos en el centro de Medellín, cómo la están pasando en esta tarde de jueves. Pues me lo pueden contar aquí a través de nuestra línea de WhatsApp o a través de nuestras líneas fijas. Además de eso, programar las canciones de una tarde espectacular en la compañía de La Voz de la Nostalgia.
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La voz de la nostalgia, 1530 AM, 2 de la tarde con 24, oíamos el corazón mágico de Diango y esta cobardía de Chiquitete. Quiero saludar a nuestros oyentes que ya también están enviando su reporte de sintonía al 305-473-7772. Por acá me saludan, hola Viviana, buenas tardes. Por favor, de Tania, por tus recuerdos, mil gracias, que tengas una excelente tarde, bendiciones. Igualmente para ti, Luz, que nos envías el reporte de sintonía desde Belén, Aliadas. Así, facilito. Pueden enviar su reporte de sintonía, su saludo también, si quieren saludar a alguien especial en este momento, en esta tarde de jueves, también lo pueden hacer. Y la canción que desean solicitar, programar aquí en La Voz de la Nostalgia.

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0: 2:31, oíamos a Te he prometido con la voz de Leo Dan, una canción solicitada también por uno de nuestros oyentes, Freddy, que está reportando sintonía en Bellavista, Cañas Gordas. Bueno, un saludo muy especial para él. Invitación para que continúen con la voz de la nostalgia 1530 AM, el corazón de la radio.
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1: 2:39 oíamos a Franco De Vita con Aquí Estás Otra Vez. Este es el momento exacto para los tres a la vez en La Voz de la Nostalgia. Una artista que fue invitada por Octavio López desde el Alto de Las Palmas, quien dijo, quiero que suene este artista, por favor, Vivi, y además de eso, tres de sus grandes éxitos. Aquí, en La Voz de la Nostalgia, los tres a la vez.
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minutos, un 3 a la vez fantástico, donde pudimos disfrutar de Janet con sus canciones Cállate Niña, Soy Rebelde y Corazón de Poeta. Recordamos que el día de mañana en primera fila vamos a estar con Janet y también con Silvana Di Lorenzo. Así que aprovechamos para hacer la invitación para todos nuestros oyentes también para el día de mañana en primera fila en La Voz de la Nostalgia. Sí, somos el corazón de la radio 1530 AM.

La voz de la nostalgia, 1530 AM. Ese es el dial que te acompaña 24 horas al día, los 7 días de la semana, con solo éxitos románticos. Hoy damos Eclipse Total de Lisette y voy a saludar con la canción Nuestra Playa de Emilio José a una de nuestras oyentes que la ha solicitado desde el barrio Alfonso López. Ella es Ana María. Un abrazo gigante para ella. 2 de la tarde, 58 minutos.

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1: 3:13 e iniciamos otra hora de programación con Nadie Como Tú, con Paloma San Basilio, y con esta canción saludamos a Joanny, que está en el corregimiento de Altavista, quien reporta sintonía a través de nuestra línea 475-7972 y solicitó esta canción. Así que la invitación para una tarde espectacular de jueves en este mes de amor y amistad, mes de septiembre, ya el calendario marcando el día 17 y prácticamente estamos al día viernes y ya el día sábado es la celebración oficial del Día del Amor y la Amistad aquí a nivel nacional. Bueno, estamos entonces con todo este ambiente romántico, también en La Voz de la Nostalgia, 1530 AM, el corazón de la radio.

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1: Y tu dial es 1530 AM, ¿sí? Porque te encanta y te fascina la música romántica, pues solo éxitos oyes aquí en La Voz de la Nostalgia. Lo tengo decidido, la canción que oíamos de Gali Galeano, ya son las 3:17 de la tarde y la mejor compañía la encuentras con La Voz de la Nostalgia.

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1: Estamos por saludar también a una de nuestras oyentes que está de cumpleaños en el día de hoy. Ella es Ana María Gómez, Santa Mónica, que también hace su reporte de sintonía. Ella, Ana María Gómez Velázquez, nos envía su saludo también y su reporte. Y sí, está de cumpleaños en el día de hoy. Para ella, mil bendiciones. Una de las fieles oyentes también de La Voz de la Nostalgia. Y bueno, le deseamos un muy feliz cumpleaños.

3 de la tarde con 26, vamos avanzando en este jueves, en donde es una tarde maravillosa, una tarde espectacular, una tarde única, con la mejor compañía que es La Voz de la Nostalgia. Oíamos, sí, feliz cumpleaños, querida, de Nelson Ned, solicitada por nuestra oyente que está de cumpleaños, Ana María Gómez. Y saludamos también a Johnny Escobar, desde Corozal Sucre, nos envía su reporte de sintonía. Un abrazo gigante también para él, que a pesar de la distancia, está en sintonía total, disfrutando de La Voz de la Nostalgia. Continuamos con más de nuestra programación, aquí en el corazón de la radio.

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1: De una canción que indiscutiblemente llega al corazón, canción solicitada también por uno de nuestros oyentes, Álvaro, en el barrio Buenos Aires, a quien también le deseamos pronta recuperación. Sabemos que está pasando una situación difícil de salud, pero toda la buena energía para que tenga su pronta recuperación. Oíamos Tú, lo mejor de todo con Fausto. 3:36, el momento de los tres a la vez. Solicitamos también una de nuestros oyentes, a quien saludamos en esta tarde. Hola, hola, buenas tardes.
2: Buenas tardes, Viviana, ¿cómo estás?
1: Muy bien, gracias.
2: Tan amable para participar en los tres a la vez.
1: Sí.
2: Tan amable, me regalas Nino Bravo.
1: Ajá.
2: Me regalas Cartas Amarillas.
1: Muy bien.
2: América, América.
1: Sí.
2: Y un beso y una flor.
1: Listo.
2: Muchas gracias, Vivi. Linda tarde.
1: Igual linda tarde para ti, Miriam, qué gusto tenerte en la sintonía. Oiga, les confieso que es uno de mis artistas favoritos y bueno, llega a esta hora aquí a los tres a la vez de La Voz de la Nostalgia.
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1: 3:43 y disfrutamos de la voz de Nino Bravo con sus tres grandes éxitos: Cartas Amarillas, América, América, Un Beso y Una Flor, en los tres a la vez de La Voz de la Nostalgia.

La emisora más romántica de Medellín, la voz de la nostalgia, 1530 AM. Oíamos Los Amantes en enero de Henry Nelson, una canción hermosísima que disfrutas aquí en la voz de la nostalgia. Invitación porque a seguir de las 5 de la tarde hasta las 7 de la noche estaremos con dos que parecen uno, una balada y un bolero que pueden programar a través de nuestras líneas. Esta es la voz de la nostalgia.

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1: Así es, a través de nuestras líneas 604-475-7972, 475-7973, puedes llamar y solicitar la canción que deseas oír en esta tarde de jueves. 3:56 PM.
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1: Y por eso los complacemos con las canciones que solicitan. Quiero saludar a Ani, que está en San Javier, y nos dice que quiere oír la canción de Angélica, de Billy Pontoni. Muy bien, la vamos a programar entonces. Y bueno, un saludo muy especial para ella, que nos da su reporte de sintonía. 3:57 PM, la voz de la nostalgia.

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1: Iniciamos nuestra nueva hora de programación, ya siendo las 4:10 de la tarde, con un tema solicitado desde Robledo Miramar por María Cortés, a quien también saludamos y enviamos un abrazo gigante desde La Voz de la Nostalgia. Que canten los niños, de José Luis Perales, la canción que estábamos oyendo. Invitación porque sí, a las 5 iniciaremos con dos que parecen uno en esta tarde romántica. Una tarde que ya sabemos en este mes, celebración del Día del Amor y la Amistad, el 19 de septiembre, es decir, el sábado. Y desde ya estamos modo románticos aquí en La Voz de la Nostalgia.

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1: La voz de la nostalgia 1530 AM. Y estábamos oyendo Cuando Llega el Amor de Lucerito. Y quiero saludar en este momento también a otro de nuestros oyentes que se comunica a través de nuestra línea 305-473-7772. Nos dicen buenas tardes, Viviana. Yo soy John Freddy, reportando sintonía de Itagüí. Me hace el favor y me complace con una canción de Manolo Otero. Vuelve, muchas gracias. Una feliz tarde, bendiciones de lo alto. Bueno, gracias también a ti, Freddy, por estos buenos deseos. Y bueno, aquí vamos con esta buena canción de Manolo Otero, Vuelve, que suena en la voz de la nostalgia.

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4 de la tarde con 22 minutos aquí en La Voz de la Nostalgia. Invitación porque a las 5 estaremos con dos que parecen uno, una balada y un bolero. Oíamos Cómo te extraño, mi amor, de Leo Dan, y continuamos con más de la programación. Solo éxitos en La Voz de la Nostalgia.

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1: Oíamos 12 rosas con Lorenzo Antonio, 4 de la tarde, 26 minutos, la voz de la nostalgia.

0: Viuda a los 20 años de Miguel Ángel Robles, la canción que estábamos oyendo en La Voz de la Nostalgia, 1530 AM, el corazón de la radio.
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1: Oíamos Amado Mío de Manuela Torres aquí en La Voz de la Nostalgia. 4:36 PM.
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1: Y llega el momento de los tres a la vez. Un gran artista invitado por ella es Ana María del barrio Alfonso López, que quiere oír a su artista favorito con tres de sus grandes éxitos. Invitación para que disfruten de los tres a la vez en La Voz de la Nostalgia.
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Artista invitado a los tres a la vez de La Voz de la Nostalgia, Eleno, con sus tres grandes éxitos, No Son Solo Palabritas, ¿Qué pasa entre los dos? Ahora sé cuánto te quiero. Canciones que queremos contarles son del año de 1973, las tres. Estos tres éxitos fueron lanzados en este año y aquí lo oyes en La Voz de la Nostalgia, 1530 AM, el corazón de la radio.

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1: Éxitos como el de Ricardo Montaner, Yo que te amé. Ya a las 4 y 58 minutos de la tarde, estamos por iniciar Dos que parecen uno. Así que la invitación, porque nos vamos con balada y bolero a seguir de las 5 de la tarde hasta las 7 de la noche. Los estaré acompañando en esa programación que hacen nuestros oyentes a través de nuestras líneas. Entonces, para que ya estemos ahí listos para disfrutar Dos que parecen uno de La Voz de la Nostalgia.
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gusto saludar a todos nuestros oyentes que en este momento están en sintonía con La Voz de la Nostalgia. Soy Vivi González y estoy bajo la dirección y programación de Juan Felipe Tobón. Llegamos a nuestra cita de cada día entre lunes y viernes de 5 a 7 de la noche con dos que parecen uno. 5 de la tarde con 6 minutos y les doy la bienvenida a este espacio romántico de La Voz de la Nostalgia.

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1: 5:13 p.m. Iniciamos este Dos que parecen uno con las canciones de Roberto Carlos, Cómo es grande mi amor, y de Dione Restrepo, Delito. Y continuamos saludando a nuestros oyentes que se reportan a través de nuestra línea 475-7972. A Clarita del municipio de La Estrella, que está en sintonía total y ha programado dos canciones: Amanecer y La espera, de Leonardo Fabio, y Donde tú irás, de Orlando Contreras. Dos que parecen uno, de La voz de la nostalgia.

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1: 5:20 p.m. Y seguimos disfrutando de esa balada y ese bolero aquí en Dos que parecen uno, de la voz de la nostalgia, 1530 AM, el corazón de la radio. Ahora vamos a saludar a alguien que se encuentra en el municipio de Bello, uno de nuestros oyentes, Uriel Bustamante, quien solicita dos canciones. Dos enamorados de Claudia de Colombia y Si pudiera de José Miguel Clas. Una balada y un bolero que puedes programar aquí en Dos que parecen uno.

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1: Hermosos mensajes que tenemos también aquí en esto que es Dos que parecen uno. Una tarde muy romántica, una tarde para disfrutar de sentirse así. O una tarde también para disfrutar simplemente de las canciones como balada y bolero. En esas letras que tienen que se vuelven cartas de amor, que se vuelven cartas llenas de sentimiento, en algunos casos también de desengaño y de desamor, pero que suenan muy bien en lo que es la balada y el bolero. Invitación, porque vamos con la primera hora del programa. Hasta las 7 de la noche estaremos con Dos que parecen uno, de La Voz de la Nostalgia, 1530 AM, el corazón de la radio. El dial que siempre los acompaña, 1530. Y los éxitos que solo disfrutan aquí en La Voz de la Nostalgia. Así que invitación para que sigan reportando sintonía, para que sigan con nosotros en todo esto que es Dos que parecen uno.
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4: Cinco de la tarde con 32 minutos. Y continuamos saludando a nuestros oyentes que dan su reporte de sintonía a través de nuestra línea 305-473-7772. Saludamos a Miriam Rabe desde Robledo, quien solicita Sueño Contigo de José Luis Rodríguez y Mil Besos del trío Los Embajadores. Aquí estamos en Dos que Parecen Uno.
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1: Cinco de la tarde con 40 minutos. Avanzamos rápidamente en este día. Ya llegamos en esta tarde, ya una hora que estamos con dos que parecen uno, balada y bolero. Y hasta las 7 de la noche estaremos con ustedes en esta buena programación. Saludamos a otra de nuestras oyentes. También desea disfrutar de su balada y bolero aquí en Dos que Parecen Uno. A ver, hola, hola.
2: Buenas tardes, Viviana. Habla con María Enríquez de Buenos Aires.
1: Sí.
2: Para participar de Dos que Parecen Uno. De la balada que reta con el libro de Enríquez.
1: Sí.
2: Y el bolero en Lágrimas de Agresa. Muchas gracias y muy feliz tarde.
1: Feliz tarde también para ti, Marión, que se reporta desde el barrio Buenos Aires. Canciones, Te Reto a que Me Olvides, de Henry Nelson, Lágrimas de Alfredo Sade, aquí en Dos que Parecen Uno.

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1: Se cae la tarde con 47 minutos. Le damos la bienvenida a quienes se van sumando también a la sintonía. A quienes van disfrutando, a quienes nos dicen gracias, a quienes están enviando, digamos, ese dedito arriba. Como símbolo de que la están pasando muy bien en dos que parecen uno. Y continuamos con más de la programación que están haciendo nuestros oyentes a través de nuestra línea 305-473-7772. Vamos a saludar aquí a Daniel, nos dice, muy buenas tardes Viviana, cordial saludo con Daniel Bedoya desde el barrio Caicedo. Por favor, me complacen en dos que parecen uno con la balada No me dejes así de Rodolfo Aicardi y el bolero Flores Negras, Fichas Negras de Víctor Piñeros con los melódicos. Muchas gracias, bendiciones. Así de fácil, así de sencillo es como ustedes pueden hacer su programación a través de nuestras líneas. También pueden llamar nuestra línea fija 475-7972 o 475-7973. 5 de la tarde, 48 minutos, dos que parecen uno.

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1: Cinco de la tarde con 55 minutos. Dos que parecen uno de la voz de la nostalgia, un espacio donde podemos programar una balada y un bolero. Estamos de lunes a viernes entre las 5 y las 7 de la noche. Una tarde romántica para disfrutar con la voz de la nostalgia. Y continuamos con más de nuestros oyentes. Nos dicen buenas tardes para participar en el programa Dos que parecen uno. Cada día me acuerdo más de ti, de Diango. Y la segunda canción, Canción del Dolor, de Leo Marini. Así que de inmediato nos vamos con estas canciones. Con una de ellas, después estaremos en una pausa comercial. Y llegaremos también con más de dos que parecen uno en la

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1: Seis de la tarde con 8 minutos, iniciamos nuestra segunda hora de programación. Continuamos con todas las complacencias para nuestros oyentes que han enviado sus mensajes a través de nuestra línea 305-473-7772. ¿A quién saludamos en esta tarde? Hola, hola.
2: Buenas tardes. ¿Me podría poner Ya no eres mi amigo de Claudia de Colombia? ¿Sí? Y los aretes que le faltan a la luna?
1: Sí.
2: Gracias.
1: Con todo gusto, Cristina, que también da su reporte de sintonía desde el barrio El Pinal. Dos que parecen uno, de la voz de la nostalgia.

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1: Y llegamos a las 6:16 de la tarde en Dos que parecen uno, una balada y un bolero en la voz de la nostalgia 1530 AM, el corazón de la radio. Más de nuestros oyentes se suman a hacer la programación de esa balada y ese bolero. Nos dicen buenas tardes para participar en dos. Una, por favor, porque no he de llorar. Bueno, la primera canción, No he de llorar, de Fernando Valadez. Y Se me fue, de Miriam Hernández, Mil gracias. Esta sería la segunda canción. María Ríos, desde Popular 1, es la que hace este reporte de sintonía. Y también la que programa su balada y su bolero aquí en La Voz de la Nostalgia, 1530 AM, el corazón de la radio, en Dos que parecen uno.

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1: 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Además de una tarde romántica, una tarde con buenos consejos, recibes aquí en Dos que parecen uno de la voz de la nostalgia 1530 AM, el corazón de la radio. Un espacio que está de lunes a viernes entre las 5 de la tarde hasta las 7 de la noche, en donde nuestros oyentes programan una balada y un bolero. 6 de la tarde con 24, continuamos con más de la programación. Porque tú eres la reina de Rudy La Scala y Asombro de Celio González con la Sonora Matancera. Con estas canciones saludamos a Mariela en el municipio de Itagüí, que también nos dice que está disfrutando de Dos que parecen uno.

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1: 6:34 PM. Esto es Dos que parecen uno, de la voz de la nostalgia, 1530 AM, el corazón de la radio. Saludamos a nuestros oyentes que nos dicen buenas tardes, voz de la nostalgia. Quiero participar con dos canciones, La media vuelta de Piel Canela, de este es un mensaje de Ramón Mejía desde Robledo, Aures, gracias. 6:35 y sí, vamos programando también las canciones. Saludamos a Estela, que también está reportando sintonía desde Envigado. Felipe, que también se hace presente a través de nuestra línea 305-473-7772. Nos comparte que la está pasando muy bien con la voz de la nostalgia. Este espacio va de lunes a viernes entre las 5 y las 7 de la noche para que pase la voz, sí, pase la voz. Debe contarle a todos sus amigos, familiares y conocidos. En La Voz de la Nostalgia, de lunes a viernes de 5 a 7 de la noche, tenemos dos que parecen uno, programación de una balada y un bolero.

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1: 6:41. Hasta las 7 de la noche estaremos con dos que parecen uno, una balada y un bolero. La invitación para todos nuestros oyentes para que siempre en este espacio de la tarde lo disfruten al máximo y también pueden hacer su programación de esa balada y ese bolero a través de nuestra línea 305-473-7772. O pueden llamar a nuestras líneas fijas 475-7972, 475-7973. Y continuamos con más baladas y más boleros aquí en Dos que parecen uno. Ahora saludamos a Pedro Antonio, que está en San Cristóbal y nos da su reporte de sintonía y hace la solicitud de Busco un corazón de Raúl Santi y Cataclismo con Javier Solís. Dos que parecen uno, de la voz de la nostalgia.

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1: Y vamos avanzando en esta tarde de hoy jueves. Avanzamos también en el mes de septiembre, ya la fecha 17. Ya el 19 es el día de la celebración del amor y la amistad. Y bueno, desde ya estamos en ese modo romántico aquí en La Voz de la Nostalgia. Continuamos con más de nuestros oyentes que solicitan su balada y su bolero a través de nuestra línea 305-473-7772. Saludamos a María, que también nos envía su mensaje. Nos dice: muy buenas tardes, en La Voz de la Nostalgia quiero programar dos canciones. Destino con Ana Gabriel y Ansiedad con Nat King. Bueno, con todo gusto lo vamos a programar. Dos que parecen uno, 6 de la tarde con 50 minutos.

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1: Y llegamos al final por este día de dos que parecen uno de La Voz de la Nostalgia, 1530 AM, el corazón de la radio. Oíamos No Puedo Estar Sin Ti, de Paolo Salvatore. 7:01 PM, la invitación para que continúen con La Voz de la Nostalgia, 1530 AM, el corazón de la radio, y con toda la programación que tenemos en esta noche.
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